0: 20 horas, 11 minutos.
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0: 20 horas, 46 minutos.
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0: 21 horas, 11 minutos.
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21 horas, 35 minutos.

0: 21 horas, 43 minutos.
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0: 22 horas, 13 minutos.
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0: 22 horas, 31 minutos.
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0: 22 horas, 49 minutos.
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0: 23 horas, 55 minutos.
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0: 0 horas 18 minutos.
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0: 0 horas 26 minutos.
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0: 0 horas 35 minutos.
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0: 0 horas 44 minutos.
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0: 0 horas 59 minutos.
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0: aplauso para mi amiga Julieta. ¡Viva México, cabrones!
1: Una de la mañana, 4 minutos.
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0: 1 de la mañana, 16 minutos.
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0: 1 de la mañana, 25 minutos.
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0: 1 de la mañana, 32 minutos.
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0: 1 de la mañana, 41 minutos.
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0: 1 de la mañana, 48 minutos.
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0: 1 de la mañana, 57 minutos.
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0: 2:06.
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0: 2 de la mañana, 14 minutos.
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0: 2 de la mañana, 24 minutos.
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0: 2 de la mañana, 33 minutos.
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0: 2 de la mañana, 42 minutos.
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0: 2:45.
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0: 2 de la mañana, 53 minutos.
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0: 3 de la mañana, 52 minutos.
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0: 4 de la mañana, 8 minutos.
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0: 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Bye.
1: 4 de la mañana, 59 minutos.
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0: 5 de la mañana, 53 minutos.
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6 de la mañana, 53 minutos. 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
0: 6 de la mañana, 58 minutos.

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2: 7:53 a.m.
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6: ¿Qué tal? ¿Cómo están? Les saluda Carlos Maturana. Les doy la bienvenida a esta nueva edición de noticias, donde sabremos de la Cámara Baja que aprobó aumento de deuda pública por 6.200 millones de pesos y proyecto pasa al Senado. Abordaremos el efecto del salario mínimo. En minutos te contamos cómo quedan las asignaciones familiares y maternales con el nuevo reajuste. Hablaremos del informe de la NASA que da cuenta de una detección de señal asociada al niño y anticipa posibles efectos en Chile.
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6: Un impactante caso sacude a Isla Mocha, y es que hace algunas horas se confirmó el fallecimiento de Luis Varela González, un hombre de 61 años, residente de Isla Mocha, quien no pudo ser evacuado de urgencia hacia el continente tras sufrir un paro cardiorrespiratorio. Según los reportes médicos, el hombre requería ser trasladado con soporte de oxígeno continuo. Sin embargo, las avionetas comerciales que operan habitualmente en el sector no contaban con el equipamiento técnico necesario para garantizar la seguridad del trayecto, lo que impidió un despegue inmediato. Ante la imposibilidad de utilizar el transporte local, la Delegación Presidencial Provincial de Arauco inició gestiones de emergencia para solicitar el apoyo de un helicóptero de carabineros. Pese a que la aeronave había sido despachada hacia la zona insular para concretar el rescate, los tiempos de traslado jugaron en contra y no logró llegar a tiempo a la pista de la isla. Esto vuelve a poner en el centro del debate la crítica falta de recursos, infraestructura y conectividad que afecta a comunidades aisladas del país. Dirigentes y habitantes de Isla Mocha denuncian que la ausencia de aeronaves de emergencia permanente equipadas y la falta de protocolos de evacuación médica eficientes siguen vulnerando el derecho básico a la salud de la población.
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6: Tras la aprobación del nuevo sueldo mínimo, se incrementaron de forma retroactiva a mayo los montos de la asignación familiar, maternal y subsidio familiar. Los beneficios llegarán hasta los 22.601 pesos por carga dependiendo de los ingresos del trabajador. De esto nos da cuenta Pablo Ortiz.
5: El Senado despachó a ley el proyecto que eleva el sueldo mínimo, una medida que viene acompañada de un incremento directo en los montos de la asignación familiar, la asignación maternal y el subsidio familiar. Los nuevos valores de los beneficios sociales quedaron determinados bajo tres tramos según los ingresos mensuales del trabajador. Quienes reciben un sueldo que no exceda los 649.039 pesos obtendrán un monto de 22.601 por carga. Para el segundo tramo, con rentas de hasta 947.990 pesos, la cifra será de 13.870, mientras que el tramo más alto, que llega hasta 1.478.539 pesos de ingresos, percibirá un aporte de 4.382 por carga familiar. Por su parte, el subsidio familiar también experimentó un alza significativa, alcanzando un valor de 22.601 pesos por causante. La nueva ley reguló además el ingreso mínimo para los trabajadores menores de 18 años y mayores de 65, fijando su base en 412.938 pesos mensuales, mientras que el ingreso mínimo para fines no remuneracionales se estableció en 356.815. Finalmente, la normativa dejó establecido por ley el próximo reajuste automático para el 1 de enero de 2027, el cual estará directamente determinado por la variación acumulada del índice de precio al consumidor que se registre durante el resto del año.
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6: Comenzó la notificación a 156 familias que deberán abandonar un sector de la toma del Cerro Centinela por orden judicial. Las autoridades anunciaron medidas de apoyo y alojamiento temporal para personas en situación de vulnerabilidad.
4: La región de O'Higgins.
6: Estudiantes de medicina de la Universidad de O'Higgins iniciaron un paro de 3 días para exigir soluciones a rectoría. Denuncian falta de infraestructura, hacinamiento, escasez de insumos, maltrato en prácticas clínicas y condiciones formativas precarias que afectarían a más de 2.000 alumnos del área.

0: Una nueva señal detectada por la NASA en el Océano Pacífico vuelve a centrar la atención en el fenómeno del Niño. Científicos monitorean el avance de una onda cálida que podría modificar los patrones climáticos en distintas regiones del mundo, incluido Chile. María Belén Araya nos cuenta más en el siguiente informe.
1: La NASA informó la detección de una anomalía de agua cálida en el Océano Pacífico, considerada una de las principales señales asociadas al desarrollo del fenómeno climático del Niño. El hallazgo fue observado mediante el satélite Sentinel 6 Michael Freilich. Las imágenes muestran una onda Kelvin cálida avanzando desde el Pacífico Occidental hacia las costas de Colombia, Ecuador y Perú. ¿Pero qué es una onda Kelvin? El astrónomo del Parque de las Ciencias, Jaime Gianelloni, lo explica.
2: Es como una gran ola interna de agua cálida que empieza como a desplazarse bajo la superficie del océano. Y no es una ola como la que vemos, como por ejemplo en la playa, que rompen en la costa, sino que es una enorme masa de agua más cálida que viaja lentamente de oeste a este a lo largo del Pacífico ecuatorial. Altera los patrones de lluvia, temperatura, circulación atmosférica, y eso lo hace en distintas partes del mundo.
1: Este tipo de masas de agua con temperaturas superiores a lo normal suele anteceder o acompañar episodios de El Niño. Según los especialistas, el fenómeno también provoca un aumento en el nivel del mar debido a la expansión del agua más cálida, aunque la señal apareció más tarde que en otros eventos. Durante las últimas semanas ha mostrado un fortalecimiento progresivo. En Chile, la evolución de El Niño se observa con atención debido a que históricamente se relaciona con un aumento de precipitaciones en la zona centro y centro-sur. Además, podría influir en las temperaturas y favorecer eventos meteorológicos extremos durante los próximos meses.
0: La Cámara Baja aprobó el proyecto impulsado por el gobierno para aumentar la deuda pública en 6.200 millones de dólares. La iniciativa obtuvo 94 votos a favor, 52 en contra y una abstención, superando ampliamente el quórum requerido para este tipo de leyes. La propuesta autoriza un mayor endeudamiento del Estado para enfrentar necesidades de financiamiento derivadas de menores ingresos proyectados, mayores compromisos de gasto y otros factores que han presionado las cuentas fiscales. Según explicó el ministro de Hacienda Jorge Quirós, el proyecto también considera el efecto del tipo de cambio sobre las emisiones de deuda y la necesidad de fortalecer la posición financiera del fisco frente al escenario económico actual.
3: A ver, nosotros planteamos nuestro decreto de política fiscal, ahí están planteadas las metas que vamos a seguir, los propósitos en que estamos empeñados, y uno de ellos es mantener como ancla el máximo del 45% de deuda sobre el producto.
0: Además, el secretario de Estado detalló que 1.500 millones de dólares de los recursos autorizados serán destinados al pago de deuda con proveedores del Estado que se arrastran desde la administración anterior.
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0: El Instituto Nacional de Derechos Humanos logró suspender por 24 horas el traslado de internos desde el penal de Cochrane a Chile Chico. El organismo advirtió riesgos para el arraigo familiar, las visitas, el derecho a defensa y el funcionamiento judicial local. Eso es todo por el momento. Nos encontramos en la siguiente edición de noticias.
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1: Ocho de la mañana, 28 minutos.

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Muy buenos días, hermanas, hermanos, mis amigos, toda la comunidad, los que están escuchando por la radio en Cristo Jesús. Hoy, jueves 18 de junio, la lectura del Santo Evangelio que nos toca de San Mateo, capítulo 6, versículo 7 hasta 15, nos dice así: En aquel tiempo dijo Jesús a sus discípulos: Cuando recen, no usen muchas palabras como los gentiles, que se imaginan que por hablar mucho les harán caso. No sean como ellos, pues su Padre sabe lo que les hace falta antes de que lo piden. Ustedes oren así: Padre nuestro que estás en el cielo, santificado sea tu nombre, venga a nosotros tu reino, hágase tu voluntad en la tierra como en el cielo. Danos hoy nuestro pan de cada día, perdona nuestras ofensas, como también nosotros perdonamos a los que nos ofenden. No nos dejes caer en la tentación y líbranos del mal. Porque si perdonen a los hombres sus ofensas, también les perdonará su Padre Celestial. Pero si no perdonan a los hombres, tampoco su Padre perdonará su ofensa. Palabra del Señor. Gloria a ti, Señor Jesús. Hermanas, hermanos, Jesús hoy no solo enseña una oración, revela una forma de vivir la relación con Dios. Dice primero: no usen muchas palabras. Y esto corrige una tentación frecuente: pensar que la oración depende de nuestra capacidad de convencer a Dios. Jesús rompe esa lógica y nos lleva a la confianza filial. Su Padre sabe lo que les hace falta antes de que lo piden. Aquí está el corazón de la espiritualidad cristiana. No oramos para informar a Dios, sino para vivir como hijos. Nuestra identidad no comienza en lo que hacemos para Dios, sino en sabernos hijos amados del Padre. La oración auténtica nace desde esa identidad. Cada petición del Padre nuestro es una escuela de transformación interior. Jesús no dice Señor lejano, sino Padre nuestro. Y esta sola palabra sana muchas heridas interiores. Muchos viven espiritualmente como si tuvieran que ganarse el amor de Dios, como si la vida cristiana fuera una prueba constante de conquista. Pero Jesús nos enseña abandono, confianza y pertenencia. El Espíritu Santo nos hace clamar Abba, Papá, dice San André de Siete. Cuando dices el Padre Nuestro, el oído de Dios está al lado de tus labios. Santificado sea tu nombre. No se trata de que Dios sea más santo, sino de permitir que su santidad gobierna nuestra vida. Venga tu reino significa renunciar al control y permitir que Dios reine en nuestras decisiones, heridas y deseos. Hágase tu voluntad, aquí se rompe el ego y nace la verdadera libertad. Perdona nuestras ofensas es reconocer con humildad que necesitamos la misericordia de Dios porque somos pecadores. Al mismo tiempo nos dispone a recibir ese perdón viviendo en coherencia. Perdona. Abiertos a perdonar a los demás. Como también nosotros perdonamos, aquí Jesús toca una raíz profunda. No puede haber sanación interior sin perdón. Muchas veces pedimos paz mientras seguimos abrazando resentimiento. El perdón no justifica el mal, pero rompe la cadena que nos mantiene atados. Finalmente, líbranos del mal. No negamos el combate espiritual, pero tampoco vivimos con miedo al enemigo. Oramos desde la victoria de Cristo. El Padre Nuestro no es una fórmula para repetir rápido. Es una oración que modela nuestro corazón. Es una escuela de filiación, libertad y sanación. Jesús no nos enseña solo a rezar mejor, sino a vivir como verdaderos hijos del Padre. Que Dios les bendiga, hermanas y hermanos del Padre, del Hijo, del Espíritu Santo. Amén.

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1: 8 de la mañana, 54 minutos.
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Hola, hola, ¿qué tal? ¿Cómo están? Muy, pero muy buenos días. Sean bienvenidos a nuestro programa Sintonía Matinal en este día jueves, ya 18 de junio. Soy Javier Oyarzo, desde los micrófonos de la radio. Les saludamos junto a Mauricio Hernández en la sala de audio para acompañarles en este día jueves, donde vamos a tener algunos invitados el día de hoy. Estará el programa también del municipio, de 10 a 11 de la mañana, municipio en tu radio. Así que tenemos mucho que contarles el día de hoy para que estén muy atentos ahí. Le hacemos la invitación desde ya para que juntos pasemos esta mañana, que hoy día ya se siente un poquito menos de frío, ¿ya? Vamos a hablar también de cómo se viene el pronóstico del tiempo para el día de hoy, cómo se viene para mañana y el fin de semana también. Así que sean todos muy, pero muy bienvenidos.

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Las 9 de la mañana ya con 12 minutos, seguimos acompañándoles y revisando la prensa de los temas que son que están en desarrollo. Este caso de los niños haitianos que es increíble, bueno, hay mucha información hasta ahora del ingreso de los niños haitianos al país mediante vuelos sospechosos. Ya leíamos por acá un vuelo que traía niños a Chile, hizo una escala en Lima, en Perú, ya, y ahí quedaron muchos niños. Realmente es una tremenda historia. En este momento están reunidos en La Moneda el presidente y, bueno, todos los organismos que tienen que ver con el tema de seguridad para explicar qué es lo que está pasando con este tema. Por otro lado, en materia internacional estoy leyendo solamente titulares. Ucrania lanza masivo ataque con drones contra complejo de refinerías de Moscú. Hay 16 heridos. Y la advertencia del presidente Zelensky. Tras masivo ataque a refinería, dice, si arde Ucrania, también arderá Moscú. Esta guerra que no para, que lleva más de 2 años, es impresionante. Bueno, y las diablas, por otro lado, en el deporte, para hablar de algo más, que sea más entretenido, ya, porque realmente son es impresionante las noticias que generalmente llegan y que no solamente, y que la mayoría son noticias que son complicadas, ya. Pero en el deporte, las diablas empatan en partidazo ante Corea del Sur y avanzan a semifinales de la Copa de Naciones. Ojalá que le vaya muy bien ahí a estas deportistas chilenas, que son las diablas del hockey. Igualaron el hoy jueves por 2-2 ante Corea del Sur, logrando así su paso a las semifinales de la prestigiosa Copa Nacional, que se disputa en Auckland, en Nueva Zelanda. Si bien las chilenas partieron arriba con un doblete de Fernanda Arrieta, las asiáticas se fueron arriba y a través de Ji Yun Choi y Yuri Lee equipararon las cifras en el segundo tiempo. Las coreanas necesitaban el triunfo para clasificar, mientras que Chile solo necesitaba el empate, y en pos de eso mantuvo su portería a cero el resto del encuentro. Así las cosas, dice que las dirigidas de Cristóbal Jiménez se quedaron con el segundo puesto del grupo B, por detrás de Nueva Zelanda, y avanzaron a semifinales. En dicha instancia enfrentarán a la India, 9 del orbe, ya, en el duelo a disputarse el sábado 20 de junio, a las 0 horas. La otra llave, animada por las neozelandesas y Estados Unidos, definirán a quienes disputen el paso a la Pro League, máxima competencia entre selecciones de hockey césped. Que les vaya muy bien ahí a las diablitas chilenas, que hacen muy bien su trabajo ahí en el deporte, que sigan cosechando triunfos. Son las 9 de la mañana. Con 15 minutos, le acompañamos aquí en Sintonía Matinal.

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1: 9 de la mañana, 25 minutos.
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Yo les recuerdo que el día de hoy, un ratito más, ya estará el programa Municipio en tu radio entre las 10 de la mañana y las 11 horas, donde se tratarán muchos temas que son importantes que usted sepa, ya que va todos los jueves en este horario. Y ya tengo por acá la portada del diario El Llanquihue, y el titular dice lo siguiente: permisos de circulación, hay 3.114 con anomalías. La Contraloría detecta esa cantidad de permisos de circulación con multas en la región de Los Lagos. Es parte de lo que viene ahí en el diario El Llanquihue. Y también por acá dice: construcción de biblioteca regional necesitará fondos adicionales. Problemas con muros de contención y fundaciones exigirán inyección de 900 millones que tramita el MOP. Es lo que viene en la portada del diario El Llanquihue el día de hoy, jueves 18 de junio. Seguimos acompañándoles, seguimos aquí en sintonía matinal.

Y ya se viene el programa Municipio en tu radio. Vamos a un tema musical y como siempre estaremos con nuestra galería comercial. Y a la vuelta ya está el panel que le va a acompañar una hora con muchos detalles, con muchas actividades, ¿cierto?, que tiene el municipio, y de enterarnos qué ha pasado también durante estos días.

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1: 9 de la mañana, 54 minutos.
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4: 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Desde Radio San Gabriel le damos la más cordial bienvenida a una nueva edición de Municipio en tu Radio, el espacio informativo de la Municipalidad de Fresia, donde compartimos contigo entrevistas, reportes, contactos en vivo y todo lo que necesitas saber sobre el quehacer comunal. Sean todos bienvenidos y bienvenidas.

0: Ya, ahora sí, muchas gracias Mauricio ahí por el pase también. Ya estamos aquí en la radio, ya estamos al aire también para entregarles una edición más de nuestro programa Municipio en tu Radio, programa de la Municipalidad de Frisia que va los días jueves siempre de 10 a 11 de la mañana. En este día jueves ya 18 de junio. Hay importantes actividades que se van a desarrollar también durante este fin de semana. Este viernes hay hartas actividades, está en la entrega de subsidios también ahí para el Comité de Vivienda del UNEI también, que reciben sus subsidios ahí y que, bueno, próximamente me imagino ahí que la misma empresa también realizará la construcción ahí de sus edificios, así que va a ir creciendo día a día precisamente nuestra comuna de Frisia. Y ahora también vamos a contarles que van rumbo a Puerto Montt. Hay un grupo importante de beneficiarios del Fondo Comunidad, que son los 10 primeros proyectos beneficiados directo ahí por su excelente puntaje a nivel provincial. Ahí van viajando con las delegaciones, va rumbo también ahí a la capital regional Puerto Montt, el alcalde de nuestra comuna, el equipo de comunicaciones que también va en camino, así que ahí vamos a estar con toda la cobertura también junto a nuestro colega Abel Vargas, ¿cierto? Que nos va a estar contactando en un rato más en el desarrollo del programa para conocer detalles de lo que es también en este sentido este importante beneficio que reciben ahí nuestras organizaciones de la comuna. Vamos a estar también con el coordinador comunal de Senda también, nuestro nuevo coordinador comunal de Senda, que lo tenemos invitado también aquí a la radio para que se presente, para que la gente lo conozca y conozca también el plan de trabajo, las actividades próximas que se van a desarrollar. Y comenzamos con un datito también importante para nuestros amigos que tienen que renovar las patentes de alcoholes que corresponden al segundo semestre año 2026. Tienen que hacer llegar los siguientes documentos, que es la declaración jurada y el certificado de antecedentes vigentes, hasta el 24 de junio. O sea, tenemos plazo hasta el próximo miércoles para que hagan llegar ahí a rentas y patentes la documentación que es un requisito para la renovación de patentes de alcoholes y hacerlos llegar a rentas y patentes antes del 24 de junio. Ahí tenemos la información también importante a esta hora. Antes vamos a saludar también ahí a don Javier, ¿eh? ¿Sí? Hoy y ayer una buena noticia también relacionada con el aumento de presupuesto que fue aprobado hoy por el Consejo Regional de Los Lagos para la finalización de la obra y de la posta El Traiguén. Hay más de cerca de 450 millones de pesos que fueron aprobados ahí por nuestros consejeros regionales, encabezados ahí por nuestro gobernador Alejandro Santana. Así que de ello también vamos a estar entregando ahí la información durante este día. Y nos vamos a ir primeramente con una información que aconteció hace muy poco. Vamos a ir con Francisca Gallardo, ¿sí? Tenemos ahí a la Francisca también para que nos comente, Francisca, referente a lo que es, sí, nos comente referente a lo que es en este sentido el concurso fotográfico también. Ya desde el día de hoy se están exhibiendo las fotografías que están participando en este concurso y Francisca nos va a contar detalles ahí cuál es la modalidad de participación también, de interacción que tiene que tener nuestra comunidad también en nuestras redes sociales, en el fanpage ahí de la municipalidad, de la página ahí de la Municipalidad de Frisia en el Facebook, para que puedan interactuar y de ahí, tengo entendido, se van a seleccionar también a los tres primeros lugares. Ahora sí, Francisca, ¿cómo está Francisca? Muy buenos días, te saludamos a esta hora. Muy bien, contarles que a esta hora, aquí en los estudios de Radio San Gabriel, durante esta mañana de día jueves, tenemos una invitada especial aquí en los estudios de la radio. Hoy día nos acompaña Francisca Gallardo, nuestra encargada de turismo de la Municipalidad de Frisia, para que nos comente, Francisca, respecto a todo el proceso que se ha vivido ya del concurso fotográfico conociendo los senderos de nuestra comuna. El día lunes fue el último plazo ahí para poderse inscribir, participar de este concurso fotográfico. geográfico. Coméntanos, Francisca, qué es lo que viene, lo próximo de este fabuloso concurso, obviamente relacionado también con nuestro entorno privilegiado, por supuesto, que tenemos acá en nuestra comuna.
1: Hola, Angélica, muy buenos días y un saludo para todos los que nos están escuchando. Sí, como bien decías tú, el día lunes 15 se cerró el proceso de postulación o de inscripción en este concurso fotográfico. Recibimos 10 participantes con unas hermosas fotografías que el día de hoy comienzan a ser mostradas a través del Facebook de la Municipalidad de Fresia, donde la fotografía que tenga más me gusta va a ser la ganadora. Entonces ustedes podrán elegir ver dentro de esta publicación municipal cuál es la fotografía que más les gusta y le dan un corazón, o sea, un me gusta. No un corazoncito, un me gusta. Entonces, la fotografía que tenga más me gusta va a ser la ganadora. Tenemos varios días de concurso. Alrededor del día 10, si no me equivoco, cierra el proceso de participación de los votantes. Y lo revisamos con la comisión y decidimos dejar a los 10 para que participaran dentro de la votación. Así que estamos muy contentos de todos los que se atrevieron a enviar una fotografía de distintas partes de nuestra comuna. Así que hay fotografías todas muy bellas con distintos sectores. Así que eso es lo bonito, de que van a mostrar distintas partes de nuestra comuna, distintos senderos, para que se motiven y los puedan recorrer también en las vacaciones de invierno.
0: Y por supuesto a prepararse ahí los que van a ser seleccionados, los que tengan más me gusta, entonces van a ser los ganadores, el ganador o ganadora de este concurso, que tiene ahí interesantes reconocimientos, premios también.
1: Sí, tenemos premios sorpresa, no los vamos a contar todavía, pero se premian los 3 primeros lugares, así que los invitamos ahí a que puedan votar por su fotografía favorita.
0: En
1: el Facebook de la Municipalidad de Fresia.
0: Perfecto, Francisca. ¿Te queda algo más pendiente por ahí? ¿Algo que quede en el tintero, por supuesto, para poder comunicar también a esta hora a nuestros auditores que nos están escuchando?
1: Bueno, recordarles que prontamente nuestros artesanos nos van a representar en la comuna de Doñihue el día 26, 27 y 28 de junio. Así que muy contentos. Van 3 artesanos a representarnos por allá a mostrar nuestras hermosas artesanías.
0: Muchas gracias, Francisca, por estar con nosotros aquí en la radio durante esta mañana. ¿Sabías que en nuestra comuna contamos con camas clínicas para apoyar a personas postradas? La Municipalidad de Fresia, con recursos municipales, ha adquirido camas clínicas que son entregadas en comodato a las familias de Fresia, contribuyendo a mejorar las condiciones de cuidado domiciliario y brindando mayor comodidad y dignidad a quienes más lo necesitan. Puedes acercarte al Departamento Social y realizar las consultas correspondientes. ¡Te esperamos!
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0: Ya en las 10 de la mañana, ya con 10 minutos. Recuerda que estamos de 10 a 11 de la mañana aquí con toda la información. Y los días viernes estamos con nuestro noticiero a partir de las 11 de la mañana. Son 30 minutos de información para que usted quede al tanto de todo lo que ha pasado durante la semana, de lo que viene también y del trabajo que desarrolla en sí la Municipalidad de Fresia. Así que muy atentos también ahí a la radio. Les cuento que recientemente se llevó a efecto una nueva reunión de la Mesa Intersectorial Promoción de la Salud, que es coordinada por el Departamento de Salud Municipal de San Fresia y que reunió autoridades y representantes de diversas organizaciones de nuestra comuna. En la jornada participó la encargada regional del Programa de Promoción de Salud de la Seremía de Salud, Cecilia Guzmán Oñate, la directora del de San Fresia, Jimena Rivera, y el alcalde de la comuna, también Miguel Cárdenas, junto a integrantes de distintas instituciones y organizaciones locales. Durante la reunión se abordaron importantes temas relacionados con el análisis de la situación de salud comunal, estrategias de prevención y el trabajo colaborativo para fortalecer también el bienestar de nuestra comunidad. Además, se revisó el Plan de Promoción de Salud año 2026 que guiará las acciones futuras en esta materia y que están en muy buen avance también, ahí con excelentes resultados. Y por ello, a continuación le invitamos a compartir las impresiones también de Cecilia Guzmán, nuestra encargada regional de promoción de salud, dependiente ahí de la Seremi de Salud, y de Francesca Cárdenas, gestora comunal del programa Promoción de Salud del DESAM.
3: Bueno, agradecer el espacio que nos han dado también la comuna y el alcalde que estuvo presente. Hoy día vinimos a la comuna a realizar dos actividades. Una que tiene que ver con aplicar una pauta de evaluación a la Escuela Rural San Andrés de Tegualda, porque está postulando a ser promotora de la salud. Bueno, la escuela tiene muchas acciones y que estamos seguros que van a recibir su sello de reconocimiento muy pronto. Y posteriormente tuvimos una reunión con el Comité Intersectorial de Promoción de la Salud acá de la comuna, donde estuvo presente, como decía, el alcalde y la jefa del Departamento de Salud Municipal también como apoyo a la actividad, mirando un poco, evaluando las intervenciones que tienen dentro del plan de promoción y diseñando algunas estrategias de intervención para trabajar más comunitariamente e integralmente a través de los diferentes programas que están en la comuna. Hoy día el programa Más Salud en Comunidad también es una oportunidad para potenciar las acciones que ya está trabajando el plan de promoción a través, bueno, de su gestora comunal Francesca, que es quien implementa las acciones acá. Este año viene muy bien diseñado, por decirlo, lleva muy buen estado de avance, así que felicitar en ese sentido y el apoyo de todos los sectores que estuvieron presentes. Y también le estábamos comentando de algunas capacitaciones que como Seremi de Salud estamos entregando para ir mejorando las competencias para el desarrollo local en mejorar la salud y el bienestar de las personas que viven acá.
4: Hoy nos encontramos con Cecilia, también haciendo una mesa intersectorial de trabajo y comprometiendo a todos los sectores e instituciones que puedan colaborar con actividades masivas, comunitarias y con ese enfoque de bienestar. Hemos hecho hartas instancias bien beneficiosas y con resultados bastante buenos y esperamos seguir trabajando para que pueda tener avance más en la comuna.
0: Recordar que el trabajo conjunto entre institución y la comunidad es fundamental para construir una comuna más saludable para todas y todos nuestros vecinos de la comuna de Fresia. Y a continuación vamos rápidamente también con otra nota, también otra entrevista que tenemos durante esta mañana. Quisimos conocer lo que fue también el Fondo Comunidad, que fue finalizado recientemente y que nos comenta Manuel Enríquez, nuestro encargado de la Oficina de Medio Ambiente. Los detalles los entrega él ahí en sus palabras.
5: Hola Angélica, saludar a todos los auditores de la radio, en el municipio en tu radio. Queríamos informar sobre uno de los fondos comunidad que se ha desarrollado, en este caso finalizó el día lunes con una charla. El proyecto era desarrollado por la Fundación Sarao Sustentable y contó con la colaboración de la Municipalidad de Fresia y tenía por nombre Conociendo a mi vecino el anfibio, y uno de los objetivos principales era desarrollar monitoreos de anfibios que principalmente corresponden a los sapos o ranas en dos senderos de la comuna. Estuvimos visitando el lote de la cordillera del Sarao, en una laguna que tienen y en parte de su sendero, y también visitamos el sendero Soledad, que está en la casita del duende, en conjunto a Ismael Horta, que es médico veterinario, herpetólogo, que son quienes estudian el tema de los anfibios. Y entonces hicimos el monitoreo y obtuvimos buenos resultados, en el sentido de que detectamos varios anfibios, entre ellos por sonido, por vocalización, la rana chilena, que es una especie que está en un estado vulnerable, y nos da satisfacción porque eso igual da señales de que esos lugares tienen una buena conservación de parte de su componente ambiental, ya que los anfibios, al ser una de las especies más amenazadas, son quienes en primera instancia mueren o son desplazadas cuando hay unos cambios. Realizamos una charla el día lunes a las 5:30 en el Salón Municipal, en el cual Ismael dio cuenta de los resultados, y también desarrollamos una charla en el liceo, y el día jueves vamos a estar desarrollando una en el colegio. Así que por nuestra parte estamos bastante contentos por los resultados obtenidos. La idea es seguir proyectando este estudio para ver cuáles son los anfibios que hay en otros sectores de la comuna, inclusive por qué no encontrar la ranita de Darwin, que es una, si bien no es una de las que posee las mayores amenazas, sí es una de las especies más icónicas por el carisma que despierta la ciudadanía. Así que de cierta forma también agradecer el apoyo del municipio que en la labor que realiza en apoyo a las organizaciones. También mencionar que el día viernes en el frontis municipal vamos a estar exhibiendo una muestra fotográfica sobre algunos de los anfibios que encontramos y con una pequeña descripción. Entonces ahí la gente también para que pueda familiarizarse y ver las formas y colores que tienen los anfibios.
0: Ya, muchas gracias ahí a nuestro colega también, Manuel Enríquez, ahí por la información que nos estaba ampliando. El proyecto denominado Conociendo Mi Vecino Anfibio, ahí todos los antecedentes nos entregaba también Manuel Enríquez, más conocido como Manu, un saludo también para él. Vamos a contarle que tenemos una buena noticia, nos acaba de llegar esta noticia aquí a la radio, y comentarles que ya están los resultados de los beneficiarios del Preuniversitario Municipal año 2026. Vamos a tratar de contactarnos también ahí con lo que es nuestro encargado de la Oficina de Juventud también de nuestra comuna, y por ello también vamos a contarles que van a comenzar ya prontito. Los beneficiarios, vamos a dar a conocer el listado, los felicitamos a cada uno de ellos. Gracias por ser parte también de todo este proceso y desearles éxito y que le vaya muy bien en su preparación en este preuniversitario con CEPECH, que prontito ya van a comenzar. Pero vamos a dar a conocer a esta hora los seleccionados, los que van a estar ahí en el preuniversitario. Los beneficiados son Alexia Belén Vera Pelle, Mateo Antonio Santana Catalán, Omar Alejandro González González, Amaite Rayén Rivera Hernández, Grace Pascal Chulz Montiel, Lucas Etienne Obreque, Merali Asensio Guerrero, Álvaro Vicente González Díaz, Jairo Leandro Maldonado Ruiz, los papitos ahí también, los familiares, avisarle a los chiquillos ahí, Ramses Abraham Quintana Herrera, Benjamín Andrés Catriado Álvarez, Jorge Luis Reven García, Catalina Ignacia Ormazaba Lampuero, Javiera Montiel Ojeda, Miriam Tamara Chaura, ¿quién más tenemos? A Eduardo Andrés Eger Villegas, Lucas Mateo, Reyes Ubiabre, Yesenia Cárdenas Guerrero, Génesis Ayelén Carrasco Aguilar, tenemos a Génesis Josefa González Romero, Melita Estefanía Ojeda Velázquez, Daniela Tamara Barril Jara, Ignacia Antonia Vera Molina, Carolina Contanza Muñoz Aguilar, Gabriela Ignacia Gallardo Ojeda, Casandra Valentina González Parra, Isidora Ignacia Gómez Kisling, Leonardo Jesús Pereira Romero, Estrella California Barría, Sofía Nicole California Barría, Javiera Asensio Cárdenas, Renato Alejandro Cuevas Aguilera, Florentina Beatriz Ancapán Oyarzo, Sebastián Silva Ilgueta y Sebastián Ignacio Agüero Araya son los beneficiados. Por ahí se va a contactar con nosotros también Juan José Ojeda para entregarnos en este sentido ahí la información. Nosotros acabamos de dar ahí el listado de los beneficiarios, así que ya está este listado para que podamos comunicarlo. Me imagino que muchos ahí ya están escuchando ya la noticia. Juan José, sí, lo tenemos en línea, entonces vamos a saludarlo. Juan José, nuestro encargado ahí de la Oficina de la Juventud. Juan José, estábamos dando a conocer ahí, dimos el nombre de los beneficiarios ahí de lo que es este preuniversitario municipal gratuito acá en nuestra comuna. 35 beneficiarios. Juan José.
6: Hola Angélica, ¿cómo están? Bueno, saludarlos a todos, espero que tengan un muy buen día. Sí, hace un momentito ya sacamos la nómina oficial de los jóvenes que son los beneficiarios de este preuniversitario, de este importante beneficio que entrega el municipio, que nace hace 3 años y ya está en la tercera versión. Así que estamos muy contentos porque las clases comienzan esta misma semana, así que ya estamos coordinando todo. Bueno, hoy día vamos a estar llamando a la familia igual para que tengan toda la información y sepan cuáles son los pasos a seguir.
0: Ya, ¿esta semana qué día estamos comenzando, Juan José?
6: Mañana, ya. El día de mañana.
0: O sea, sí. Viernes ya.
6: Día viernes, sí. Y estamos súper contentos porque igual como habíamos estado anunciando, gracias a una gestión del alcalde igual, y a solicitud también de la Comisión del Consejo de Educación del municipio, se logró de que este preuniversitario pudiera implementarse este año en el Colegio Purísimo Corazón de María. Así que estamos muy contentos porque igual obviamente es un hito importante que va a permitir acercar un poco este servicio acá al centro de la comuna, que obviamente va a ser mucho más cómodo, sobre todo en este tiempo de invierno, ¿cierto?, que se viene, y que va a permitir que los chicos obviamente estén más cercanos a sus hogares.
0: Exactamente, hay que llevar las puras ganas nomás y de aprender, ¿cierto?, porque vamos a tener también ahí a CEPECH, que va a estar entregando toda esta asesoría también a nuestros jóvenes ahí egresados, ¿cierto?, de cuarto medio, que van a prepararse ahí para la prueba.
6: Sí, y de todas maneras hay un beneficio súper importante para las familias también. Nosotros durante la semana pasada igual nos acercamos a hablar con los jóvenes, a motivarlos a participar, porque en una primera instancia tuvimos una postulación no tan que no cubría todos los cupos, entonces se extendió y gracias a Dios, bueno, los chicos comprendieron, así que se motivaron, postularon, y tenemos igual ahí una dualidad entre egresados, jóvenes del colegio y del liceo, así que vamos a tener ahí bien variado, y obviamente que los chicos puedan sacar el mayor de los provechos con estas herramientas que le van a permitir el día de mañana rendir una mejor PAE y tener más opciones para ingresar a la educación superior, que obviamente es el foco principal.
0: ¿A qué hora comienzan las clases, Juan José?
6: A las 2 de la tarde, las clases son hasta las 5 de la tarde, de las 2 a las 5, con clases de lenguaje y matemáticas presenciales, y también los chicos van a tener la opción de poder optar hasta 2 asignaturas adicionales como historia, ciencia, que eso se van a poder preparar de manera online en una plataforma que es la que les entrega CPS directamente. Eso ya es como un poquito más de estudio autónomo, pero igual con profesores de manera online.
0: Importante, Juan José, recalcar que este es un preuniversitario municipal y es gratuito para nuestra gente.
6: Sí, es un preuniversitario que es 100% gratuito, no tiene ningún costo asociado. Lo único que se solicita obviamente es el compromiso de los jóvenes y de las familias también, que juegan un rol importante en este último año. Ya sabemos que los chicos igual se ponen un poquito nerviosos, así que el servicio también entrega charlas motivacionales, de vocacionales también, para que los chicos puedan bajar un poco esa ansiedad y los acompañe durante todo el proceso. Entonces es un servicio que es muy completo. Para este año se subió el presupuesto en 3 millones, entonces va a permitir que los chicos se puedan preparar de mejor manera aún, y que obviamente es un beneficio que no todas las comunas tienen, y que responde un poquito al compromiso igual de la administración de nuestro alcalde, que desde el primer momento cuando se creó la Oficina de la Juventud solicitó que se pudiera implementar este preuniversitario, y que a este año ya ha beneficiado más de 110 personas.
0: Y con buenos resultados.
6: Con muy buenos resultados. El año pasado estuvimos bordeando ahí los puntajes nacionales en matemática con dos jóvenes, y aparte con resultados destacados también, así que este año esperamos lograrlo. Vamos ahí a incentivar a los chiquillos que se preparen bien para poder llegar a un puntaje nacional.
0: Perfecto, ahí estamos con la información, Juan José, muchas gracias. Y bueno, las felicitaciones para ustedes también como oficina, ¿cierto?, que colocan todo de su parte ahí para que todo resulte muy bien a través de estas iniciativas ahí que propone nuestro alcalde de la comuna también, Miguel Cárdenas. Y felicitar, por supuesto, a todos los beneficiarios y beneficiarias.
6: Muchas gracias, Angélica, ahí los invito a estar atentos. Durante el día los vamos a estar llamando a las familias por lo general, para que obviamente los chicos entendamos que están en clase, así que para que puedan estar atentos a sus celulares y les comentemos cuáles son los pasos que siguen.
0: Así es. Muchas gracias, que estén muy bien. Gracias, buenos días. Gracias,
6: tengan buen día.
0: Chao, bueno, chao. Muchas gracias, chao, chao. Ahí estábamos con el contacto telefónico también con Juan José Ojeda. Quisimos contactarlo también por esta buena noticia. Hoy día estamos con puras buenas noticias, Mauricio, aquí en la radio. Y vamos a trasladarnos también a lo que es la información de la aprobación de recursos, mientras esperamos por ahí nuestro invitado. Esperamos los contactos telefónicos también ahí desde Puerto Montt sobre la entrega de fondos comunidad, ahí por estos buenos resultados de la comuna, por los proyectos bien ejecutados ahí con los mejores puntajes a nivel provincial. Y si pasamos rápidamente, Mauricio, con las impresiones de quienes van viajando ahí hacia Puerto Montt también durante esta mañana y están ahí a punto ya de recibir sus cheques respectivos ahí desde el gobierno regional.
7: vamos a recibir nuestro fondo comunidad Puerto Montt, gestionado por personal municipal que nos ayudó.
8: Mi nombre es Carlos González, somos representantes del Colmenares de Fresia y vamos a recibir nuestro fondo comunidad a Puerto Montt. Gracias.
9: Ya, somos del Club de Adulto Mayor San Sebastián de Parga y ganamos el proyecto. El proyecto Fondo Comunidad, que vamos a recibir en Puerto Montt, nuestro premio.
10: Hola, soy Francisca Gallardo de la Oficina de Turismo de la Municipalidad de Fresia y el día de hoy acompañamos a los dirigentes de las organizaciones que se adjudicaron el Fondo Comunidad año 2026.
0: Ya. Iban rumbo ahí a recibir los recursos. Van a volver con todos con platita ahí en el bolsillo, ahí con sus respectivos cheques y contentos y felices ahí también nuestros dirigentes, nuestras organizaciones, obviamente, que se han adjudicado estos primeros resultados ahí del Fondo Comunidad año 2026. Iban también ahí con el alcalde de la comuna, ¿cierto? Que va también a acompañarlos y, por supuesto, también con el director de Dideco. No sé si algunos concejales también ahí. Me imagino que se van a sumar también a esta ceremonia que comienza ya en breves minutos más ahí en Puerto Montt, en lo que es la gobernación. Vamos a trasladarnos nuevamente hasta Puerto Montt porque ayer recibimos una excelente noticia. Era esperada así esta noticia y era esperada también la aprobación ahí por unanimidad de nuestros consejeros regionales, el aumento de presupuesto. Ahí las platas, ¿cierto?, para concretar la obra de la posta rural El Traiguén, que tiene un 75% de avance. Hay una obra que quedó detenida, ¿cierto? La empresa se dio a quiebra, hubo un incendio también de esta posta. En fin, ha tenido hartas dificultades, pero gracias a Dios ya, bueno, se puede decir que hay luz verde en relación a lo que son... lo que es el financiamiento ahí para concluir esta importante y emblemática obra ahí en el sector Traiguena, que beneficia tanto a los vecinos de la comuna de Fresia como también de los Muermos ahí. Pero podemos decir que la gente de Yico pertenece a nuestra comuna. Por lo general, ellos realizan todo acá, pues, en Fresia, toda la tramitación, su atención, sus compras ahí. Así que están más ligados con nosotros que hay con la comuna de Los Muermos. Y vamos a contarles que el Consejo Regional de Los Lagos aprobó de forma unánime un incremento de recursos por más de 449 millones para finalizar la esperada reposición de la posta de salud rural El Traiguén, proyecto que beneficiará directamente a las familias del sector y que elevará la inversión total a casi 988 millones. Una importante noticia para la salud rural de nuestra comuna recibió este miércoles la comunidad del Traiguén, luego que el Consejo Regional de Los Lagos aprobara de manera unánime el aumento de presupuesto para el proyecto de reposición de dicha posta. La iniciativa contempla un incremento de 449.546.914 pesos, equivalente a un 83,51% del presupuesto original, permitiendo alcanzar una inversión total de 987.865.979 pesos, financiada a través del Fondo Nacional de Desarrollo Regional FNDR. En la sesión plenaria, se contó con la presencia del alcalde de Fresia, José Miguel Cárdenas Barría, los concejales Marcial Muñoz y José Alvarado, dirigentes sociales y vecinos del sector, además del equipo técnico municipal que acompañó la presentación de esta importante iniciativa. ¿Qué nos dijo el alcalde de nuestra comuna, Miguel Cárdenas? Bueno, él valoró y destacó el trabajo conjunto desarrollado para alcanzar este objetivo.
11: Sí, bueno, estamos muy felices, muy contentos, porque este era un anhelo que se había demorado mucho tiempo en poder tener estos recursos. Hoy día los tenemos acá. Agradecemos también a nuestros dirigentes, a nuestros concejales, al gobierno regional, a nuestro gobernador, muy agradecido por el compromiso, cumplió su compromiso uno más. Queremos agradecer bien a la paciencia que tuvo nuestra gente del sector y hoy día estamos pero desbordando de alegría porque por fin vamos a poder conseguir que se termine la posta de Traiguén, que está dentro de la comuna de Los Muermos, pero es de la comuna de Fresia.
0: Ya, y seguimos también ahí, escuchando las impresiones también de nuestros dirigentes que vamos a estar ampliando el día de mañana y en nuestro informativo de noticias. Por su parte, la presidenta de la Junta de Vecinos del Traiguén, Vania Alarcón, manifestó la satisfacción de la comunidad tras conocer esta buena noticia?
12: Bueno, la verdad es que estamos súper contentos. Hoy día nos encontramos aquí en el gobierno regional, nos acompañó el alcalde y contamos hoy día con la aprobación de los fondos para la posta de salud rural del Traiguén. Queremos agradecer primero que todo a Dios, primero que todo, y agradecer al municipio que siempre estuvo ahí al 100 con nosotros, al señor alcalde, al equipo de SECPLAC con Pablo, obviamente al gobierno regional y al gobernador que ratificó su compromiso que hizo en algún momento. Y hoy día nos vamos muy muy contentos por todo nuestro sector y todos los usuarios de nuestra posta.
0: La aprobación de estos recursos permitirá avanzar hacia la ejecución definitiva de una obra que fortalecerá la red de salud rural de nuestra comuna, mejorando las condiciones de atención para cientos de usuarios y entregando espacios adecuados tanto para pacientes como para los funcionarios. Asimismo, representa un importante paso en materia de equidad territorial, acercando infraestructura pública de calidad a las comunidades rurales y mejorando la calidad de vida de las familias del sector de Traiguén y alrededores. Felicitaciones también ahí a todos nuestros vecinos del Traiguén y alrededores tras esta buena noticia que conocimos en el día de ayer. Hubo que pasar ahí una serie de procesos también en relación a estos recursos que se entregan por parte del gobierno regional. Obviamente la modificación también ahí, todo el trabajo de la oficina de SECPLAC. Felicitamos ahí a todos y cada uno de los funcionarios que estuvieron colocando de su parte también. Y por supuesto pasó a través de diferentes comisiones también del gobierno regional, del Consejo Regional de Los Lagos, para finalmente tener estos resultados acá en nuestra comuna. Importante inversión obviamente que llega también a la comuna de Fresia. Así seguimos avanzando también por el bien de la salud de cada uno de los habitantes de nuestra comuna de Fresia. Mauricio, hacemos un pequeño paréntesis y ya estamos de vuelta.

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0: Estamos de vuelta a las 10 de la

0: senda en nuestra comuna, pero tenemos ya a Gabriel, ¿cierto?, que va a estar a cargo de toda la coordinación acá en la comuna de Fresia. Importante la labor de senda en cuanto a prevención de drogas, alcohol, ¿cierto?, y todo lo que conlleva también a este proceso para que tengamos bajos índices, obviamente, en cuanto a los temas que hemos mencionado anteriormente. Y por ello, bueno, vamos a presentarlo aquí en la radio. Quisimos invitarlo para que la gente también lo conozca, ¿cierto? Para que se presente, nos dé a conocer también ahí, obviamente, de dónde viene, ¿cierto? ¿Cuántos años está acá en la comuna? Porque tengo entendido ya es de la comuna de Fresia, ya como radicado acá en Fresia. Para que nos comentes, Gabriel, ¿qué tal? Bienvenido a Radio San Gabriel.
1: Buenos días, muchas gracias por la invitación. Sí, efectivamente, el cargo ahí de coordinador senda en la municipalidad estuvo vacante por un tiempo, un mes, por la ausencia de profesional, y yo asumí ahora en el mes de mayo. Entonces, más o menos llevo un mes de trabajo, uh-huh, en el cual me voy ya interiorizando en todos los desafíos, en todas las actividades que vamos a realizar con la comunidad en lo que resta del año, ¿cierto? Como bien decía, yo ya vivo más de 10 años acá en la comuna, así que soy un fresiano adoptado, como se diría, porque vengo de afuera, vengo de Santiago, pero ya estoy radicado aquí hace más de 10 años, conozco un poquito la idiosincrasia de la comuna, y eso me ayuda un poco al trabajo que asumo desde el mes de mayo, ¿cierto?, que es la coordinación del programa Senda, con el desafío que bien tú mencionabas, que tiene que ver con la prevención del consumo de alcohol y otras drogas principalmente. Así que ahí empezando el trabajo en la municipalidad, ¿cierto?, para beneficio de toda la comunidad.
0: Ahí elaborando un plan de trabajo también, obviamente, de nuestra comuna y siguiendo los lineamientos también que tiene Senda.
1: Claro, si estamos ahí, el plan de trabajo lo tenemos listo ya. Recién hace 2 días envié el plan de trabajo, está aprobado, así que ya estamos en condiciones de empezar a ejecutarlo, y ahí en ese sentido mi trabajo es vincularme con la mayoría de las instituciones que trabajan y que están presentes aquí en Fresia. Es un trabajo interdisciplinario, ¿cierto?, con muchas instituciones, en el cual todos tenemos que trabajar para la prevención, que es el tema principal. Y justamente en este mes, que es el mes de la prevención, junio, así que ahí tenemos nuestras primeras actividades que les voy a contar, y también contarle un poquito en general el trabajo que se va a hacer a lo largo del año, ¿ya? Entonces, las primeras actividades a realizar en el mes de junio, en el contexto del mes de la prevención, por ejemplo, se va a realizar una feria de la prevención, una feria informativa de la prevención, donde va a participar el Departamento de Salud, Senda, por supuesto, y otro organismo que se va a realizar en la escuela básica, ya el día 24 de junio. Posteriormente, el día 27, sábado.
0: ¿Desde qué hora va a ser el 24?
1: La feria y el 24 en la escuela básica va a ser a las 2 de la tarde.
0: Ya.
1: De las 2 a las 3 y media aproximadamente. Es una instancia que nos solicitó la escuela básica, a Senda y al DESAM también, y que vamos a articular para realizarla ahí en la escuela básica, como bien digo. Y posteriormente se espera realizar también en las otras instituciones educativas de la comuna. Posteriormente, el día 27 de junio, el día sábado, tenemos una actividad planificada para en beneficio de la Villa Los Lagos y Villa Bicentenario, donde con la ayuda de un grupo scout de la comuna vamos a hacer una arborización, y vamos a trabajar la temática preventiva también con estos jóvenes que participan del grupo scout. Eso es el sábado 27, entonces.
0: Ya, sábado 27, lo tenemos anotado acá.
1: En Villa Bicentenario, sí.
0: Ya.
1: Así que ahí vamos a estar trabajando con el grupo scout. Tenemos una jornada ahí de vinculación donde vamos a iniciar el trabajo. No solamente vamos a hacer esa actividad y nos despedimos, sino que ahí iniciamos todo un trabajo que vamos a desarrollar durante el año para tocar la temática preventiva con estos jóvenes del grupo Scout Peumagüen del liceo.
0: Ya, ¿y a qué hora comienza ese?
1: Esa actividad va a comenzar a las 10 de la mañana, es de las 10 hasta las 12.
0: Ya, 10 a 12.
1: Sí, eso lo vamos a realizar el día sábado, y es, como les digo, nuestra primera actividad de vinculación. Y de ahí en adelante continuaremos con el trabajo durante todo el año, ¿ya?
0: ¿Hay actividades también? ¿Hay un pasacalle también donde van a estar?
1: Sí, hay un pasacalle que está convocado por la prevención del suicidio. Como vemos, las temáticas preventivas son diversas, digamos, la prevención del suicidio, está la prevención también del embarazo juvenil, está la prevención del consumo de alcohol y otras drogas, que es lo que Hacienda le toca particularmente. Entonces, en esa línea uno acompaña todas las actividades preventivas que se realizan en la comuna. Entonces, este sábado...

0: 20, si no me equivoco.
1: Sí.
0: Sábado 20, ¿cierto? Sí. A las 11 de la mañana hay convocado un pasacalle ahí en al frente de la municipalidad, en la Plaza de Armas, y donde la Senda Previene, la oficina va a participar como invitado. No convoca a Senda, uh-huh, pero estamos participando porque son temáticas preventivas que son el foco de trabajo que estamos teniendo. La prevención en todo tipo de aspectos.
1: Efectivamente. Ahora, coméntanos respecto al plan de trabajo que también van a desarrollar durante el año.
0: Sí, ahí en el plan de trabajo tenemos, como decía al comienzo, la obligación, por así decirlo, de trabajar con distintas organizaciones de la comunidad. Entonces, por ejemplo, en el ámbito educacional, estamos focalizados con el liceo y el colegio, que atiende a la mayor cantidad de población juvenil de nuestra comuna, y con ellos vamos a implementar algunos programas que Senda pone a disposición, como el continuo preventivo, donde los profesores jefes en su clase de orientación dirigen a sus estudiantes para hacer las reflexiones necesarias, de acuerdo al nivel, por supuesto, en cuanto a la prevención del consumo de alcohol y otras drogas. También apoyaremos a estos dos establecimientos en la formulación de sus programas, ¿cierto?, y de sus protocolos de prevención y detección del consumo. Entonces ahí Senda pone a disposición herramientas para que cada colegio tenga estos protocolos actualizados, ¿ya? Eso en el ámbito educacional. También trabajamos entonces con los espacios barriales, comunitarios, digamos, las poblaciones, las villas, y en este sentido Senda tiene focalizado para este año el trabajo con Villa Los Lagos, Villa Los Ríos y Villa Bicentenario. En esas tres villas, por así decirlo, estamos focalizados, lo que no quita que igual tenemos actividades en otros lugares, ¿ya? Pero estamos focalizados en esos tres sectores. Y ahí tenemos que, obviamente, movilizar a las juntas de vecinos, a las agrupaciones culturales, todos por el trabajo preventivo, porque esto no lo hace solo Senda y un coordinador como yo.
1: O sea, la familia en general.
0: La familia en general, la comunidad en general, o sea, todos participamos aquí. Y el trabajo mío un poco es movilizar a toda la población para este objetivo. Ya, entonces ahí ya tenemos el espacio educativo, los espacios barriales, también trabajamos con espacios laborales, ya, el trabajo preventivo de los trabajadores, ¿cierto?, donde también puede haber un foco de consumo en algunas ocasiones. Senda está ahí para hacer un trabajo preventivo, educativo. Tenemos algunas capacitaciones que van orientadas a algunos grupos laborales, específicamente concentrado en las MIPES, en las pequeñas empresas que tenemos acá en la comuna. Uh-huh. Así que ahí también tenemos un trabajo preventivo importante. Y la parentalidad, o sea, el cómo nos la familia se vincula, padres, madres, hijos, eso es fundamental. Y ahí tenemos que también potenciar el trabajo con los apoderados de los establecimientos, con los papás en las poblaciones, las mamás, para que tengamos un buen vínculo parental, ¿cierto?, en las familias, y de esa forma prevenir, porque los datos nos indican que cuando hay un buen vínculo familiar, el consumo se posterga, se demora en llegar o no existe, y eso es lo que estamos buscando. Entonces, fortalecer el grupo familiar, como lo decía.
1: ¿Se van a sumar también al trabajo con carabineros, fiscalizaciones también ahí para entregar ahí un modo de prevención también a nuestros conductores, a nuestra comunidad en general?
0: Sí, por supuesto. También tenemos un trabajo, como decía, es intersectorial. Entonces uh-huh. Tenemos que vincularnos, y con carabineros tenemos ya en conversaciones para iniciar un trabajo preventivo, fiscalización de los expendios de bebidas alcohólicas, por ejemplo, fiscalización a los automovilistas. Fiscalización a los lugares también de fiesta, digamos, tenemos acá en la comuna. Entonces ahí el trabajo de Senda un poco es en la prevención y movilizar también junto con carabineros la fiscalización, que son carabineros los que tienen que llevar adelante ese trabajo, pero Senda apoya, acompaña, ¿cierto? Y hace el trabajo preventivo de la mano con carabineros. Sí, así que tenemos también ese trabajo articulado y ya está iniciándose.
1: Ya, qué bueno, nos alegramos mucho ahí. Ajá. Bueno, es bastante amplio, digamos, el tema que ustedes tienen que abordar también y vincularse, como señala ahí, con las diferentes organizaciones, instituciones uh-huh. de nuestra comuna para llevar adelante este plan.
0: Sí, perfecto. Y bueno, decir también que nosotros, o sea, yo estoy ubicado en Lideco, en el segundo piso de la municipalidad, donde también cualquier persona, cierto, aquí de la comuna podría ir a conversar conmigo para planificar actividades. Si hay el caso de algún consumo problemático que tengan en la familia, se puede derivar, cierto, a los espacios de tratamiento a través del DESAM. Entonces es importante que la comunidad sepa que en el segundo piso de IDECO está habilitada la oficina de Senda Previene, donde estoy yo ahí atendiendo público, ¿cierto? Y esperando cualquier persona que pueda llegar con alguna solicitud, ya sea de trabajo preventivo.
1: Juntas de vecinos, por ejemplo.
0: Juntas de vecinos, por ejemplo. O bien si es que llegan personas también que tengan en su familia
1: algunos casos
0: de consumo problemático, ¿cierto? Hay un fono donde se puede llamar anónimo también, que es el 1412, fono drogas y alcohol. Yeah. Entonces ahí también el 1412 lo estamos promoviendo porque las personas pueden llamar de manera anónima cuando están en su familia con algún tipo de consumo problemático, algún familiar. Y es difícil tratar el tema, pero al ser anónimo se puede tratar y se puede encontrar la ayuda necesaria para tratar el tema.
1: Ok, ahí estamos entonces con todos los lineamientos, ¿cierto? Todo el plan de trabajo también que tiene Senda también acá en nuestra comuna y que se suma a una serie de actividades que están programadas y que se van a programar más adelante también junto a nuestra comunidad y que por supuesto vamos a estar dando a conocer también a través de nuestras redes sociales de la municipalidad y también a través de las radios locales también donde tenemos convenio como municipio, ¿cierto? Para poder difundir y llegar a más gente, pues a través de la radio también, donde nos escucha mucha gente de diferentes lugares, sobre todo también ahí los adultos mayores, ¿cierto? Las dueñas de casa, llegamos ahí en sí a la familia, al núcleo de la familia en este sentido.
0: Sí, perfecto, y en ese sentido también yo disponible y ojalá poder venir en otras ocasiones,
1: sí,
0: más adelante.
1: Sí, cuando guste nomás,
0: invitado. Para promocionar también las actividades que vamos a ir realizando. En septiembre hay un mes importante también, todos celebramos ese mes y hay que tener responsabilidad y Senda tiene un trabajo preventivo también importante durante el mes de septiembre, entonces ir compartiendo todas esas actividades que se van a ir realizando durante el año.
1: Muy bien, queremos agradecer, Gabriel, tu gentileza de estar con nosotros acá en la radio, de poderte conocer, ¿cierto?, de tu trabajo también, que vas a estar desarrollando a través de esta oficina acá en la municipalidad, en el segundo piso, como señalas, en Dideco, uh-huh, donde está apostado, ¿cierto?, y donde van a estar realizando también todo este trabajo. Si tiene alguna duda, alguna consulta, pueden dirigirse contigo ahí con Gabriel Reyes.
0: Exactamente, ahí lo esperamos. Muchas gracias por la invitación.
1: Ok, gracias. Mauricio, hacemos un pequeño paréntesis y ya estamos de vuelta.

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0: Ya de regreso, solamente 9 minutos, nos separan ya para las 11 de la mañana. Esto es Municipio en tu Radio, programa de la Municipalidad de Frisia, que le entrega mucha información a cada uno de ustedes. Hoy día hemos estado bien nutridos con harta información, con buenas noticias. Ya conocimos también el resultado de los seleccionados, de los beneficiarios del preuniversitario municipal también acá en nuestra comuna. Hemos tenido buenas noticias desde el gobierno regional el día de ayer con la posta del Trayen. Están los recursos ahí, así que hay que esperar todo el proceso administrativo también que viene, posteriores licitaciones, empresas, ojalá que sean ahí, que se presenten varias y que cumplan ahí con todos los antecedentes también, para que se pueda concretar también esta anhelada obra de la posta El Traiguén. Pero también hoy día hay otra buena noticia, porque iban muy contentos ahí los beneficiarios también del Fondo Comunidad, estos primeros 10 proyectos que hoy día reciben los cheques, sí, ahí en Puerto Montt. Y por ello estamos con Abel Vargas, nuestro colega de labores ahí, que está en la capital regional junto a nuestras autoridades, junto a nuestros dirigentes también ahí que están, y con el equipo municipal también ahí, los chiquillos que han apoyado también estas iniciativas Fondo Comunidad, donde la comuna se destaca. Abel.
1: Bueno, Angélica, sí, efectivamente, buenos días. Bueno, preguntarte primero si se escucha bien allá.
0: Súper bien.
1: Sí, ya,
0: fuerte y claro.
1: Efectivamente, ya es la segunda vez que estamos durante esta semana en la capital regional. El día de ayer estuvimos en un importante proyecto, ¿verdad?, que está levantando la comuna, que es la posta del Traiguén. El día de ayer, a eso de las 2 de la tarde, nos quedaron a las 2 de la tarde ya... Tuvimos una importante noticia, que el gobierno regional en pleno había aprobado los recursos para el término ya de este proyecto, como es la posta del sector El Traiguén, que va a recibir este monto no menor, a poco más de 400 millones de pesos, que con lo que se pretende terminar ya después esta posta en el mes de mayo aproximadamente. Y el día, bueno, después posterior, estuvimos en la primera cuenta pública de la Asociación de Municipalidades del Relleno Sanitario de La Laja, donde aquí quiero mencionar algo muy importante, que fue prácticamente el único alcalde que llegó de los 9 de la comuna que componen la asociación, las 9 comunas que componen la asociación provincial de Yanquibe, en lo que respecta al relleno sanitario La Laja. Así que saber también la preocupación de esta administración, en particular del alcalde de la comuna de Frisia, Miguel Cárdenas Barria. Y el día de hoy, ahora, como tú bien lo indicabas, estamos ya desde muy temprano acá en la capital regional, porque hay 10 organizaciones de nuestra comuna que van a recibir la primera remesa. O sea, la primera remesa que van a recibir este importante aporte, donde además podemos indicar de que la comuna de Frisia es la primera a nivel provincial, sacó el primer lugar a nivel provincial
0: con los mejores puntajes
1: respecta, exactamente. Y ahora ya está a punto de comenzar, y antes de que comience quiero pasar un ratito al alcalde de la comuna, porque ya va a comenzar la actividad, así que obviamente el alcalde está orgulloso de los profesionales, obviamente, de la municipalidad, y también justamente de las organizaciones. Alcalde, estamos en vivo para Radio San Gabriel.
2: Hola, muy buenos días.
0: Buenos días. ¿Cómo está,
2: Angélica? Bueno, estamos, como bien dice Abel, estamos felices y contentos y orgullosos, porque somos la comuna que más proyectos le van a entregar hoy día. Son 10 proyectos, le ganamos a Puerto Montt, que es un monstruo en el sentido de que tiene muchos profesionales, y la verdad es que estamos muy contentos. Y bueno, estuvimos saludando a nuestra gente, está nuestro senador Fidel Espinosa, nuestro diputado Héctor Marría, tenemos al lado nuestro también a nuestro alcalde de Quinchao, que es el presidente de la comuna mágica, la Navizosa, por otro lado, por allá están los cores, prácticamente todo, y la verdad es que estamos muy contentos y felices, porque inclusive tenemos a las mariachis reinas que van a actuar también acá, representando, digamos, en este acto tan bonito, y donde tenemos la posibilidad de mostrar a nuestra gente de la comuna de Frisia orgullosamente. Así que estamos felices y contentos, porque, bueno, estamos justamente haciendo historia, marcando la historia, que somos, aunque sean pocos proyectos, pero somos los principales, los que ganaron la mayor cantidad de proyectos y con muy buenas notas. Así que felices y contentos, saludar y felicitar a toda la funcionarios municipales, especialmente los de Videco, que estuvieron apoyando a las organizaciones, uh-huh. y tenemos a todas las organizaciones que están ahí justamente esperando, digamos, ya que se inicie la actividad para poder esto recibir sus cheques y poder esto después volvernos a la comuna especie y empezar a trabajar ya en todos los ámbitos. Ayer fue una jornada espectacular donde también esto recibimos nosotros la aprobación de lo que faltaba para que podamos terminar la posta del Traiguén, que son cerca de 500 millones de pesos que se aprobaron para que podamos continuar con estas obras tan importantes para nosotros, y donde estuvimos justamente con todos los dirigentes del sector, de la Junta de Vecinos, de ex dirigentes que han trabajado y peleado por muchos años para que podamos concretar esta importante obra. Así que felices y contentos, agradecer a Dios porque nos da esta posibilidad de poder hacer cosas en beneficio de nuestra querida comuna de Fresia.
0: Eso, muy bien. Muchas gracias, alcalde. Felicitaciones también por todo ese empeño que le coloca la comuna y sus profesionales también para salir adelante con estas diversas iniciativas.
3: Sí, Angélica, mira, y vamos a aprovechar de conversar un ratito antes de que comience con el senador de la República, Fidel Espinosa. Estamos en vivo, senador, para la Radio San Gabriel. Estamos en un programa municipio en tu radio. Bueno, las impresiones del día de hoy, entiendo que la comuna es la primera que ha recibido el mayor puntaje a nivel provincial.
4: Sí, muy contento de poder saludar a toda la gente maravillosa de mi querida comuna de Fresia. Gustoso de ver también a hartos dirigentes y dirigentes que vinieron aquí a recibir, ¿no es cierto?, sus recursos del Fondo Comunidad, que van a permitir obviamente desarrollar sus proyectos, como lo han venido haciendo largos años. Fresia siempre se ha destacado por tener una buena cartera de proyectos bajo la administración del alcalde José Miguel Cárdenas, así que, bueno, solo aprovechar la ocasión de saludar a toda la gente de Fresia, enviarle un saludo muy cordial también a los papitos que están en su día, ¿no es cierto?, prontamente el domingo, si no me equivoco, y bueno, felicitarlos justamente también por las gestiones que están realizando. Estoy apoyando ahí al alcalde para que tengamos pronto una reunión en Santiago con Cultura, con el Ministro de Cultura, para ver el proyecto, ¿no es cierto?, que tanto anhelamos allá de un centro cultural. Y por cierto, vamos a tener la posibilidad también de señalarle a toda la gente amante del fútbol que seguimos avanzando con el proyecto de Parga, que ha sido lento el estadio Parga, pero ya se consiguieron los recursos adicionales del gobierno regional para poder concretar obras que no estaban contempladas y que eran necesarias para que este estadio no sufra futuros problemas.
3: Correcto. Senador Angélica, ahí teníamos al senador de la República, señor Espinosa. Aquí también vamos a aprovechar de conversar con el diputado.
0: ¿Dónde está
3: Diego Barría, el diputado Tito Barría, perdón. Tito Barría, que también ha llegado a esta importante entrega de recursos. ¿Verdad? Ahí viene ya. Una silla, Angélica.
0: Ya.
3: Diputado, estamos en vivo para Radio Santo. ¿Aló? ¿Con quién tengo el honor?
0: Con Angélica.
3: ¿Aló?
0: Sí, con Angélica por acá.
3: Hola, ¿cómo están?
0: Muy bien, aquí estamos en el programa La Municipalidad.
3: Bueno, un honor saludarlo. Acá estamos en esta entrega de los fondos comunidad y felicitar, por supuesto, al municipio de Fresia, al alcalde Miguel Cárdenas, al equipo de IDECO, a nuestro amigo, ¿verdad?, Eduardo Rupayán, y a todos los gestores del municipio, dirigentes sociales, que hoy día, digamos las cosas con como corresponde. Hoy día Fresia es local, acá en Puerto Montt. Fresia se tomó acá el espacio, Fresia es local. Igual que Quinchao, acá también la isla de Quinchao. Felicitar de verdad a sus municipios por el impulso que le colocan a estos fondos que en su momento comenzaron a desarrollar el entonces diputado Fidel Espinosa con Gabriel Asensio, y después varios hemos recogido también esta posibilidad de dar soluciones a diversos temas, desafíos para los clubes deportivos, juntas de vecinos, las fiestas costumbristas, que en algún momento algunos con una mirada bastante elitista comenzaron a cuestionarlas. Al contrario, hay que defender las fiestas costumbristas porque son los espacios de recreación, de esparcimiento, y donde también la gente puede reunir sus lucas en el verano para enfrentar el difícil invierno. Así que un gran abrazo a toda la comunidad de Fresia, y esperemos que esta línea de desarrollo de Fresia continúe. El consejero César Negrón también, que apoya con todo el alcalde de Fresia, Miguel Cárdenas. Así que, bueno, todos los cores colaborando y apoyando acá al líder comunal Miguel Cárdenas.
0: Ok, perfecto. Muchas gracias ahí por sus lindas palabras también, diputado.
3: Muchas gracias. Un gran abrazo. Bueno. Te dejo acá con el encargado.
0: Muy bien, gracias.
1: Muchas gracias, Angélica. La verdad, tenemos acá, mira, sí, vamos a aprovechar de conversar con el diputado. También, diputado, estamos en vivo para Radio San Gabriel. Sí, exactamente, estamos en vivo en tu municipio, en tu radio. Y Angélica le habla.
0: ¿Aló?
5: Hola, Angélica, ¿qué tal? ¿Cómo estás? Con Mauro González por acá.
0: ¿Cómo le va, don Mauro?
5: Bien, qué bien, bueno. Un gusto saludarte, bien. A ti, a toda la sintonía de radio. Hoy día en un día muy muy importante para las organizaciones, el Fondo Comunidad, un fondo relevante que lo aprobamos en el Congreso Nacional y que se materializa a través del gobierno regional y que le hace también cierto a las organizaciones en temas culturales, deportivos. Es un trabajo mancomunado con autoridades locales, el municipio, el gobernador, los CORE. Estamos acá con don César Negrón, también me está acompañando. Así que muy contento de estar participando en esta jornada y bueno, y saludar a tanta gente de mi querida comuna de Fresia a través de la radio.
0: Diputado Fresiano, por supuesto.
5: Sí, por supuesto, siempre con Fresia en el corazón. Recién estaba en una reunión con el Ministerio de Obras Públicas por el proyecto de pavimentación ahí en el sector de Río Blanco. Estamos haciendo gestiones para poder concretar que se pueda licitar el segundo semestre. Estábamos en conversaciones con el director de Vialidad y con el Seremi de Obras Públicas, porque es un camino que en sus 10 kilómetros, cierto, ya está perfilado, está en condiciones de poder ser pavimentado, pero tiene que ser priorizado a nivel nacional, así que ahí vamos a estar colaborando también, hablando con el ministro de Obras Públicas y el director nacional de Vialidad para que ojalá ese camino se licite este segundo semestre y se pueda ya trabajar a contar del 2027. Tú sabes que el mejoramiento de caminos les cambia la vida mucho a los vecinos, al sector rural y, sí. Y qué mejor que seguir conectando la comuna hacia el mar. Fresia es una de las comunas que necesita avanzar y ahí vamos a estar apoyando también.
0: Muchas gracias, diputado. Un abrazo grande, diputado.
5: Gracias a ti por el contacto. Saludos y cariños para todos.
0: Ok, muchas gracias. Abel.
1: Muy bien, Angélica. Y bueno, por último, para finalizar, obviamente que hay que hablar con los que son protagonistas de esta importante hito para nuestra comuna, como son los dirigentes. La verdad que sin ellos tampoco podemos hacer nada, y uno de los representantes acá, vamos a hablar con la parte de la directiva que son los adultos mayores de la localidad de Parca. Estamos en vivo para Radio San Gabriel, Angélica está en el otro lado. Me imagino contenta para ustedes. Hablamos ahí de manera interna que postularon justamente a un viaje para prontamente salir a disfrutar. ¿Su nombre?
6: Alicia Gómez. Soy la presidenta del Club de Adulto Mayor San Sebastián de Parga y estamos muy contentos, muy alegres porque lo hemos ganado su proyecto para salir a paseo. Así que gracias a Dios que todo lo ha salido bien.
1: Pero Alicia, ¿cuántos integrantes componen su Club de Adulto Mayor?
6: 20.
1: 20, imagino contenta, ¿no es cierto?
6: Sí, pues feliz. Sí, contenta, sí. Porque a pesar de todo hemos ganado estos proyectos. Gracias a Dios.
1: ¿Y qué le parece que la comuna de Fresia, con la movilidad pequeña, esté encabezando a nivel provincial los mayores puntajes? Eso habla bien también de los funcionarios, ¿verdad?
6: Sí, pues, habla muy bien. Y también estamos muy agradecidas de todos los funcionarios de la comunidad, porque igual nos han ayudado, nos han apoyado bastante.
1: Perfecto, Angélica. Muy bien, ya hemos conversado, bueno, hablamos con el alcalde, ¿verdad? Hablamos con el diputado, el
0: senador,
1: Tito Barría, Mauro González, el senador Fidel Espinosa, y verdad que ya está a punto de comenzar el Salón Azul del gobierno regional, está colmado de gente y también tenemos más representantes, ¿verdad? Como son el grupo Mariachi Reina, que va a amenizar esta importante actividad. Está a la espera solamente de que llegue el gobernador Alejandro Santana para ya dar comienzo con la entrega de estos fondos, de estos recursos para el Fondo Comunidad 2026.
0: Perfecto, Abel. Muchas gracias por este valioso contacto también aquí en el programa que estamos realizando por parte de la municipalidad en Radio San Gabriel. Así que mucha suerte, y ahí a la distancia también entregamos nuestras felicitaciones a cada uno de los primeros beneficiados, porque esta es la primera patita y después viene el otro proceso de selección también de proyectos, porque fueron muchas las iniciativas presentadas también por parte de nuestra comuna. Así que muchas gracias, Abel, gracias. Y que estén muy bien.
1: Gracias
0: a ti, bueno. Ok. Gracias. Ahí estamos con Abel Vargas. Mauricio, para concluir también, mira, vamos a contarles que, bueno, como digo, del Día del Papá, como decían por ahí también, que se viene este domingo 21, comercialmente, se celebra el 21, ahí el Día del Padre, y por ello la Municipalidad de Fresia, a través de la oficina de IDECO también, de su departamento, están organizando ahí una serie de actividades relacionadas con lo que es el deporte también, por tiempo y todo eso, programaron estas actividades para los papitos, porque la gran mayoría trabaja, está afuera, llegan tarde, pero sabemos que le encanta también lo que es el baby fútbol. Es por ello que los días viernes se realiza un campeonato de baby fútbol también ahí en Parga, y en Tegualda los días sábados también se está realizando un campeonato de baby fútbol. Y hay una actividad también de prevención que se denomina, a ver, conversatorio o conversación abierta sobre prevención y salud prostática. Digamos que es una enfermedad bastante común y por lo tanto el mejor regalo es tu salud, se denomina. Por lo tanto, va a estar poniendo ahí el enfermero Patricio Moya Toledo. Comienza el día lunes 22 de junio en la delegación municipal de Tegualda, de 3 a 4 de la tarde, para que vayan los papitos ahí, nuestros varones, vayan a participar de estas charlas. El día 23, martes 23, van a estar en Parga, en la delegación municipal, también de 3 a 4 de la tarde, y en Fresia, el día miércoles 24, en el salón municipal, de 3 a 4 de la tarde. Esas son las actividades, obviamente, que se están relacionadas ahí con el Día del Padre también, y donde se han realizado estas actividades especialmente para ellos. Nos despedimos, Mauricio, ya estamos pasaditos del tiempo. Muchas gracias por haberse informado con nosotros en el día de hoy aquí en el programa de la municipalidad en este día jueves 18 de junio. Mañana está previsto también la entrega de subsidio al comité ELUNEI acá en nuestra comuna, y muchas actividades más que están previstas durante este fin de semana. Más informaciones mañana en nuestro noticiero a partir de las 11 de la mañana. Que estén muy bien. Nos despedimos por nuestra parte, Mauricio. Muchas gracias. Gracias a don Javier también ahí, para que prosigan también ahí con lo que es el matinal de Radio San Gabriel.
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9: 11 de la mañana, 9 minutos.

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Ahí teníamos el programa Municipio en tu Radio. 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

0: Exactamente las 11 de la mañana, ya con 20 minutos. Seguimos en sintonía matinal y con temas interesantes. Yo le había hecho la invitación también porque hoy día vamos a hablar de un tema que es muy importante, no solamente en nuestra comuna, sino que a nivel país. Pero si nos centramos en lo que nosotros queremos y que nos importa demasiado, es justamente nuestra comuna, lo que es la prevención del suicidio, un tema que Enfrece ha dado para hablar en el último tiempo. Y créanme que me alegro mucho de que se haya formado una organización para no solamente hablar de estos temas, sino que involucrarse, pero de buena forma, ya en las familias, dentro de lo que ha acontecido en los últimos tiempos con respecto a este tema, y que todos hablábamos de, oye, qué es lo que está pasando en Fresia, realmente ha sido muy reiterativo ya lo que es el suicidio, algo que es muy complicado. Pero quienes en lo concreto ya están trabajando más allá de los comentarios que uno puede hacer, ya en lo concreto se formó una agrupación, porque yo creo que es por donde hay que partir. Ellos se llaman Agrupación Guardianes por la Vida, y vamos a hablar de este tema que es sensible, que es importante que lo podamos conversar acá en la radio con ustedes que están escuchando. Y hoy día tenemos a algunos representantes, dos representantes del grupo, que es Janet Hernández, miembro de la organización, y Rocío González, que está a cargo de las redes sociales. Le damos la bienvenida. ¿Cómo están?
1: Hola, buenos días a todos, don Javier, buenos días también a Mauricio, que está acá presente. Muchas gracias por recibirnos. Siempre sabemos que las puertas de la radio están abiertas para todo tipo de inquietudes o informaciones que tengamos que venir a dar. Muchas gracias.
0: Pero por supuesto, no, y bienvenido, más con este tema, que es donde tenemos que estar todos comprometidos, especialmente los medios de comunicación, porque a través de los medios podemos llegar, y todos los medios, digo, redes sociales, las radios y todo eso. ¿Cuándo se forman, Rocío? ¿Desde cuándo están activos con este grupo?
2: Bueno, la agrupación se conformó hace muy poquito. Tenemos ya la
1: personalidad
2: jurídica, ¿cierto? Hace como un mes aproximadamente, sí. Ya nos adjudicamos jurídicamente.
0: Qué bueno, me alegro mucho por eso, porque a través de ello también pueden postular a los proyectos en un tiempo más, ¿cierto? Porque hay recursos también que se necesitan para poder trabajar en este tema. Janet, como miembro de la organización, ¿por qué ustedes forman esta agrupación Guardianes por la Vida? ¿Y cómo lo hace? ¿Quiénes lo componen? Cuéntame un poquito de la historia.
1: Ya, Guardianes por la Vida nace por la preocupación claramente de nuestra realidad comunal, que sabemos que es muy, lamentablemente, es triste, y queremos preocuparnos de eso. Nace de la idea de una de nuestras gestoras, la señorita Lilian Díaz, que es psicóloga del hospital de Fresia, y ella tenía la inquietud de organizarse, porque claramente ella ve muchas realidades donde atiende, y claramente también tiene contactos con sus pares, los psicólogos, psicólogas de acá de Fresia. Entonces había que hacer algo, porque es preocupante la situación que pasa acá en Fresia, sobre todo por los índices demasiado altos. Entonces ahí nosotros, como ella hizo el llamado, y fuimos personas que nos vamos a acercando a la comunidad, acercándonos a ella, y también empezando a armar esta agrupación que es con el fin de ayudar, apoyar la prevención del suicidio en nuestra comunidad.
0: Lo que es bueno, y bueno, están, como tú decías, Rocío, recién ya formados, ¿no? Un grupo que está recién formándose. Me imagino que hay invitación abierta para quienes quieran participar. ¿Y quiénes pueden participar? Sí. Quizás se están preguntando nuestras auditoras y auditores.
2: Todas las personas, ¿cierto?, que se quieran sumar, mayores de 18 años, ¿cierto? Estudiantes, de hecho, tenemos una niña, ¿cierto?, que es del liceo, que también forma parte de nuestra agrupación, ¿cierto? La invitación es a sumarse. Todos quienes quieran participar de esta agrupación son bienvenidos. Nos pueden contactar a través de nuestras redes sociales, donde nos encontrarán en Instagram, Facebook, como Agrupación Guardianes por la Vida o Guardianes por la Vida.
0: Perfecto. Oye, Janet, cuéntenos un poco con respecto a las primeras actividades que han tenido, lo que va a venir, lo que tienen como actividades también a futuro. Cuéntanos un poquito de eso.
1: Nosotros, la primera se comienza como muy poquito, porque es un tema delicado, estamos claros que es muy delicado, que hay que saberlo llevar. Comenzamos con pegar, por ejemplo, pequeños stickers en lugares determinados de autoadhesivos con el asterisco 4141, que es la línea con la que se puede llamar, que puede llamar cualquier persona que esté complicada, que tenga una angustia, lo que sea. También pueden llamar los familiares de las personas. Si ven que su niña, su niño, no sé, el esposo, el tío, la tía, estén complicados, ellos también pueden llamar y van a ser atendidos. Eso es 24/7. 24/7. O sea, estamos hablando que de lunes a lunes, las 24 horas del día, hay profesionales al otro lado de la línea esperando que los llamen y los orientan y díganme que les puedo decir que contestan, y que es muy bueno que afortunadamente nosotros sabemos de personas que ya han llamado, porque no se conocía acá en Fresia, no era muy conocido, y de lo que hemos podido hacer como actividad es eso. También está, por ejemplo, pegamos estos autoadhesivos en el transporte público, que también debo agradecer eso por la disposición que han tenido ellos en los buses, minibuses, poner nuestra línea de asterisco 4141. Así que, y ahora la otra actividad que se viene es el sábado queremos hacer una,
0: este sábado
1: 20, a las 11 de la mañana queremos hacer un pasacalle para esto, visualizar nuestra organización y lo que se viene, así como más invasivo, ya que esa es la idea. Vamos a colgar un lienzo en la plaza con la línea de asterisco 4141, que va a ser visto de todos lados, para que cualquier persona, insisto, que quiera llamar, que esté complicado, que sepa de alguien, puede llamar para ser orientado.
0: Lo que es bueno para visibilizar, digamos, lo que es este número, también para visibilizar la organización. Y decir que la línea telefónica 4141 es completamente gratuita, se puede también llamar desde celulares de lunes a domingo, o sea, todos los días, las 24 horas del día. Sí. Y a través de ella, las personas que estén enfrentando una emergencia o crisis de salud mental asociada al suicidio podrán contactarse con un psicólogo especialmente capacitado que los escuchará y los ayudará. Así que nos alegramos que el Ministerio de Salud diera a conocer hace tiempo ya esta línea para la prevención del suicidio. 4141, no está solo, no está sola, es parte de las políticas integrales en la salud mental. Y bueno, y que ustedes la están impulsando y dándola a conocer con mayor frecuencia dentro de todas sus actividades. Por lo tanto, este día sábado 20 de junio se viene esta actividad que es importante. Y Janet, para quienes nos están escuchando, lo mismo que le decía a Rocío, yo creo que está llamando la atención este tema. Ahora, en este momento que nos están escuchando, y llama la atención y quizás capta el interés también de quienes nos puedan estar escuchando para que se quieran integrar. ¿Quiénes pueden hacerlo en forma definitiva?
1: La persona que tenga la empatía de saber que sí se puede ayudar. Hace unos días alguien comentó en las redes sociales que si nuestra agrupación éramos todos profesionales en la salud. No es así. Y también en nuestras capacitaciones que hemos tenido, nos han dicho, no hay que ser profesional para salvar a una persona, claro, para salvar a una vida. cualquier persona, cualquiera de nosotros que se acerque a una persona que esté con problemas y le pregunte, ¿cómo estás? ¿Qué te está pasando? ¿Me puedes contar? ¿Puedes confiar en mí? No estás solo, como dice el asterisco 4141, no estás solo. Ten confianza en mí. Esa persona ya puede salvar una vida, no necesita ser un profesional. Exacto. Nosotros afortunadamente como agrupación también nuestros profesionales nos van a preparar mucho más de lo que nosotros podemos ayudar a cómo podemos ayudar, ¿no es cierto?, a la gente cuando está complicadita.
3: Claro.
1: Afortunadamente ya nos han tocado casos específicos a los que hemos acudido y fantástico, ha sido maravilloso poder ayudar a las personas en el momento que están complicados.
0: Qué bueno, te escuchaba ahí con mucha calma y de verdad, claro, justamente no necesita uno ser profesional, dar un poco de su tiempo, cualquier persona para poder escuchar ya es un gran logro, Rocío. Para que se comuniquen con ustedes, me gustaría que repitas, reiteres las redes sociales que maneja la agrupación Guardianes por la Vida.
2: Sí, en Instagram nos encuentran, ¿cierto? Y también por Facebook como Guardianes por la Vida, ¿cierto? Tenemos página y perfil en Facebook y también Instagram. Tenemos todas nuestras redes sociales abiertas para el público para que nos sigan y se informen, ya que también estamos trabajando, ¿cierto? A través de redes sociales con el número, ¿cierto? Asterisco 4141. Uno de nuestros trabajos, ¿cierto? Es trabajar a través de las redes sociales, haciendo videos en redes sociales e invitando a las personas, ¿cierto? E informando sobre este número.
0: Perfecto. Yo quiero agradecerles Janet y a Rocío de que hayan venido y bueno, los micrófonos de la radio van a quedar siempre disponibles para que puedan estar acá, puedan venir también otra parte de la agrupación y que la agrupación también vaya creciendo. Es parte importante de lo que se puede lograr también a través de los medios, de la difusión que están haciendo ustedes, de las redes sociales, de los medios de comunicación. Así que estamos totalmente disponibles como lo hemos dicho. Así que muchas gracias a Rocío por venir, gracias a Janet.
1: Una cosita
0: pero más corta. Todo lo que quieras, no hay ningún problema.
1: Yo quería manifestarle a las personas, si bien es cierto nosotros no podemos hacer nada por las personas que han partido, lamentablemente, y las llevamos en nuestro corazón, en nuestro recuerdo. Pero sí podemos acompañar a las personas que han pasado por esto, los familiares, si se quieren acercar a nosotros, también podemos encontrar la forma de poderlos ayudar, contenerlos, ayudarlos en un momento de emoción. Estamos ahí esperando que nos llamen. Y la idea es prevenir. Para eso nosotros invitamos a la comunidad que se acerque a la agrupación a Guardianes por la Vida a llenarse más de información de nosotros y hacer posible que ya no pasen más estas cosas. No sabemos que no va a pasar nunca más, lamentablemente.
0: Pero por lo menos
1: disminuye. Pero nosotros estamos en eso. Nos gustaría también hacer un llamado también a las autoridades a querer un poquito más acercarse a nosotros, porque hasta el momento tenemos a una integrante de nuestra agrupación, que es la concejal Karen Altamirano, que es la que está con nosotros. Pero de ahí no hemos recibido una llamada, una pregunta de alguna otra persona de las autoridades. Sí, también debo decir que del Hospital de Fresia, el directorio y su personal, sí, ellos están con nosotros, nos han apoyado, nos han dicho vayan y estamos, vamos a estar con ustedes, y eso es importante. Así que hacer el llamado.
0: Perfecto, dime.
2: Me gustaría poder retirar, ¿cierto?, la invitación para este sábado, ¿cierto?, este sábado 20 a las 11 de la mañana en la Plaza de Armas, invitar a las familias a sumarse, llevar sus paraguas, ¿cierto?, para que se sumen a esta actividad y también nos conozcan. Nosotros vamos a estar identificados, ¿cierto?, con nuestras credenciales, para si en algún momento se quieren acercar a conversar con nosotros, estamos disponibles. Y reiterar nuevamente, si es que alguien se quiere sumar a esta agrupación, ¿cierto?, a partir desde los 14 años se pueden sumar y ser parte de esta linda iniciativa. Y también me gustaría poder compartirles un mensaje, ¿cierto?, a los que nos están escuchando el día de hoy. A ti que hoy me estás escuchando, quiero decirte que no estás sola, que no estás solo, que la mente a veces puede convertirse en un lugar muy difícil de habitar, un lugar donde los pensamientos pesan más de la cuenta, donde las dudas crecen en silencio y donde el cansancio emocional termina sintiéndose tan real como cualquier herida física. Sé que hay días en los que todo parece demasiado, en los que levantarse cuesta, en los que sonreír se siente como un esfuerzo y en los que nadie parece notar la batalla que estás librando por dentro. Pero quiero que recuerdes algo. Sobrevivir también es un logro, incluso cuando no lo parece. Si hoy estás pasando por un momento difícil, si sientes que la tristeza, la ansiedad, el miedo o la desesperanza te están sobrepasando, el primer paso no es enfrentarlo sola o solo. El primer paso es pedir ayuda. Hablar puede parecer difícil, pero no tienes que cargar con todo en silencio. Existen personas dispuestas a escucharte y acompañarte. Si estás atravesando una crisis o tienes pensamientos suicidas, puedes comunicarte al asterisco 4141, la línea de prevención del suicidio. Y si simplemente necesitas hablar, desahogarte o sentir que alguien te escucha, aquí está Guardianes por la Vida. Porque a veces una conversación puede marcar una diferencia más grande de la que imaginamos. No tienes que tener todo resuelto, no tienes que ser fuerte todo el tiempo, no tienes que cargar sola o solo con aquello que te está rompiendo. Pedir ayuda no es una señal de debilidad, al contrario, muchas veces es uno de los actos más valientes que una persona puede hacer, porque todos en algún momento enfrentamos tormentas que otros no pueden ver. Y aunque hoy quizás no lo sientas, este momento no define toda tu historia. Lo que estás viviendo ahora no será para siempre. Sigue avanzando, un día a la vez. Una hora a la vez si es necesario. Sé amable contigo, porque ya bastante duro ha sido el camino. Y si hoy solo pudiste resistir, entonces eso ya es suficiente. Porque a veces la mayor muestra de fortaleza no es seguir sonriendo, sino seguir aquí, incluso cuando todo dentro de ti te decía que no podías más. No estás sola, no estás

0: como dicen ustedes, pero también con personas tan común como nosotros, que estamos
1: Sí.
0: en los medios, que estamos como las estudiantes que tú me decías, ¿te fijas? O sea, todos tienen que aportar acá y es importante. Me escribe por acá César Gómez, me dice: hola, buenos días, maravillosa esa agrupación. ¿En qué se puede ayudar a esas personas? Que puedan ayudar a esas personas que lo necesitan. Acá, como gremio de fleteros, podríamos ayudar a difundir con su logo, si es que
1: Súper,
0: quieren.
1: muchas
0: Así que ahí
1: gracias.
0: ya hay
1: Muchas
0: una
1: gracias.
0: reacción
1: Muchas gracias.
0: y eso lo agradecemos. Gracias, César, por tus
1: Sí,
0: palabras.
1: muchas
0: Y,
1: gracias.
2: Nos vamos a estar poniendo en contacto
0: pero por
1: para.
0: supuesto.
1: Sí.
0: Y también agradecer ahí a todos quienes nos han enviado un mensajito también de que es bueno lo que se está haciendo. Así que
1: Súper.
0: yo les agradezco a ustedes.
1: Don
0: Dime.
1: Javier, agradecer a todas las personas que nos han ayudado
0: Sí.
1: para el lienzo. Hicimos unas pequeñas llamadas ahí, estuvo César Negrón, estuvo Marcelo Arzola, estuvo don Rodrigo Arismendi y tenemos el lienzo para colgarlo. O sea, con pequeños granitos de arena podemos y se puede. Lo otro sería llamado a profesionales también de acá de Fresia, psicólogos, no sé, terapeutas, asistentes sociales, si quieren unirse a nuestra agrupación, todo sirve acá. Así
2: Así
1: que
2: es.
1: fantástico.
0: Muchas
1: Sería.
0: gracias por estar acá, ¿eh? A
1: Gracias a
0: Janet
1: ustedes. Gracias,
0: Hernández
2: gracias.
0: y a Rocío González por estar acá.
1: Muchas
0: Nosotros
1: gracias.
0: continuamos a esta hora cuando nos separan 21 minutos ya para las 12. Seguimos con la música, seguimos con lo que es nuestra programación en Sintonía Matinal.

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Ya vamos llegando a la parte final de nuestro programa. Antes contarles que mañana tendremos invitados también para hablar de un campeonato de básquetbol que se viene acá en Fresia, así que los dejamos desde ya invitados a todos y a cada uno de ustedes. Bueno, agradecer nuevamente a esta agrupación que nos acompañaron recién, buena recepción ahí de nuestros auditores y auditoras y también de la gente que nos escribe a esta hora con respecto a la agrupación Guardianes por la Vida. Y aquí era un tema que es un tema tan sensible como es la prevención del suicidio. Ya hablar de esto no es fácil. Y también motivar nuevamente a la gente que se quiera integrar. Pero también me queda, dentro del mensaje que nos entregaba Rocío González, nos queda también lo que decía Janet Hernández con respecto a quienes ya se fueron, pero queda una familia. Ya ese contacto con la familia que tiene que haber también es parte del programa que tiene esta agrupación Guardianes por la Vida, ya a quienes quedan y quedan con un dolor inmenso, y que desde acá, desde la radio, enviamos un gran cariño, un gran abrazo, un gran saludo para ellos también, y que aquí está el aquí hay una oportunidad también para quienes tienen ese dolor de quienes se fueron, ya, y para quienes quedan aquí también está esta organización, una linda organización, cierto, que puede prestar mucha ayuda y en forma muy especial lo que va a ser la prevención de aquí en adelante. Así que entre todos tenemos que ayudar. Queridos amigos, nos vamos agradeciendo una vez más por habernos acompañado durante esta mañana. Agradecer a todos quienes día a día nos sintonizan, nos escuchan en alguna parte de Chile o del mundo a través de nuestra señal online. Así que para todos, muchas, muchas gracias. Desear que tengan un excelente día. Muchas gracias para todos. 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Sigan disfrutando del día, ya sigan disfrutando de la programación que tiene la radio. Un rato más ya se viene el folclore, se viene también las noticias, el servicio de mensajes, el tic-tac mexicano, la gran tarde, en fin. La acompañamos todas, pero todas las horas. Somos la 96.3, tu radio amiga, como es Radio San Gabriel. La sala de audio, Mauricio Hernández, en los micrófonos de la Radio San Gabriel, su amigo y servidor Javier Ollazo. Mañana también tenemos un programa como es Informativo Municipal, que va entre las 11 y las 11:30 horas. Que tengan un lindo día. Chau, chau.

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Será hasta un próximo encuentro, hasta un próximo programa. Gracias por su preferencia. ¡Hasta pronto!

0: Radio San Gabriel le indica la hora.
1: 11 de la mañana, 57 minutos.
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0: La UNICEF pide una respuesta urgente del Estado para saber dónde están los niños haitianos que ingresaron irregularmente a Chile.
1: Si había alertas, incluso denuncias, ¿por qué se flexibilizó el proceso de reunificación familiar el 2024? Ministra Gulf coordinará trabajo paralelo en la investigación de Fiscalía.
0: Primero 100 días de CAST, el presidente llega al Biobío en medio de las tensiones por su mega reforma y la acusación constitucional contra el exministro Grau.
1: Última hora, se confirma la detención de 5 militares bolivianos en las cercanías de Colchane. Carabineros les incautó sus armas y un vehículo.
0: Investigan el crimen de un hombre baleado anoche en un paradero de Pedro Aguirre Cerda. En Renca hay una joven grave apuñalada tras una riña.
1: Ante el aumento de la circulación viral, Salud habilita un buscador de vacunatorios para los fines de semana, cuando además comienzan las vacaciones de invierno.
0: En el exterior, Ucrania destruyó una refinería de petróleo que obligó incluso a cerrar el aeropuerto más grande de Moscú. El Papa anunció

0: se visita al Perú en noviembre.
1: Y en el fútbol, el árbitro chileno Cristian Garay debuta en el Mundial. Esta noche, la U y O'Higgins se ponen al día en la Liga de Primera, transmite Cooperativa Deportes.

0: Hacemos el diario de Cooperativa desde una ciudad de Santiago que está con cielos nublados, con harta bruma, la nubosidad es parcial, algo de sol se puede apreciar. Rozamos los 16 grados de temperatura, estamos con 56% de humedad y apostando a unos 17 grados aquí en la capital.
1: Vamos de inmediato a las calles de Santiago, información policial de las últimas horas, un homicidio en Pedro Aguirre Cerda, hay otra persona que fue apuñalada en Renca, de eso y más, Felipe Cofré, buenas tardes.
2: Hola, muy buenas tardes. Claro, partimos en la comuna de Pedro Aguirre Cerda, en la esquina de Clotario Blest con Avenida La Marina. Ahí un hombre de 40 años fue asesinado a disparos luego de una discusión. La víctima se encontraba anoche en un paradero de la locomoción colectiva de ese sector cuando se inició una pelea con otro hombre que se movilizaba en bicicleta. Todavía se desconoce el motivo de esta discusión que escaló hasta que este hombre en bicicleta termina extrayendo de sus vestimentas un arma de fuego y disparando en al menos 4 oportunidades en contra de la víctima, que recibe 3 de los 4 impactos en su cuerpo y que producto de estas mismas lesiones termina falleciendo en el lugar. La investigación fue instruida a la Brigada de Homicidios de la PDI por parte del Ministerio Público, que quedó a cargo de las diligencias. Escuchamos la voz del comisario Rodrigo Gana, quien entregó detalles.
3: La circunstancia en que ocurre el hecho, se estableció que la víctima se encontraba en un paradero de la locomoción colectiva, instante donde fue abordado por otro sujeto que circulaba a bordo de una bicicleta, donde mantuvo una discusión con este sujeto y este le percutó al menos 4 disparos en su contra. En el sitio de suceso se logró levantar evidencia balística, así como también otro tipo de evidencia, la cual está siendo periciada junto al laboratorio de criminalística.
2: Pero todavía se está tratando de identificar quién es quien dispara, no hay registro de personas detenidas respecto a este homicidio. En Renca también se investiga otro delito de similares características, eso sí, en calidad de frustrado, en contra de una adolescente de 16 años que fue apuñalada con una tijera por otra menor de edad. Todo ocurre anoche en una plaza ubicada en calle Fanor Santiago con Santa Emilia, donde se encontraban dos grupos de jóvenes que iniciaron una discusión por rencillas previas entre la atacante y la víctima, que recibió heridas en el tórax, también en la espalda y en su hombro. La herida de la espalda termina provocándole una perforación en el pulmón, la que la mantuvo con heridas de carácter grave. El fiscal Felipe Olivari entregó más detalles.
4: Se produce una pelea, una riña entre dos grupos de adolescentes, al parecer menores de edad, que comienzan a discutir, y en esas circunstancias una mujer, una adolescente, procede a apuñalar a otra niña de 16 años con un arma cortante, al parecer una tijera, en el sector del hombro izquierdo, del pecho y también en la espalda, provocándole varias heridas cortopunzantes, una de las cuales le perforó el pulmón, lo que le provocó una lesión grave, específicamente un neumotórax.
2: Claro, y la víctima se encuentra fuera de riesgo vital, internada en el hospital Félix Bulnes. Esto se suma a una persecución de un vehículo con encargo por robo que empezó en Las Condes y terminó en la comuna de La Reina cuando sus ocupantes chocaron con otro auto y le provocaron lesiones a su conductor. Hubo 6 detenidos, 2 de ellos menores de edad, y en la huida estos delincuentes dispararon además a carabineros. Se investiga si es que efectuaban robos en la comuna de Las Condes, ya que fueron encontradas en sus pertenencias joyas que habrían sido sustraídas minutos antes.
1: Esa es la persecución que termina en La Reina, ¿no?
2: Sí, frente al hospital militar.
1: Gracias, Felipe.
2: Buenas tardes.
0: Y de la capital nos vamos al norte del país porque detuvieron a 5 militares bolivianos en territorio chileno cerca de Colchane. Carabineros les incautó armas y un vehículo. Hans Otterbarm es nuestro corresponsal. Buenas tardes, Hans.
5: Hola, buenas tardes. Sí, tal como ya lo adelantaban, a esta hora un procedimiento que se encuentra en desarrollo por parte de personal de carabineros, luego que efectivos de la subcomisaría Colchane, que se encontraban realizando patrullajes preventivos en las cercanías del Salar de Coipasa, divisara a un vehículo que se encontraba precisamente transitando por el territorio nacional. En ese sentido, acuden a fiscalizar a este automóvil en el cual se trasladaban 5 militares bolivianos. Entre ellos hay un teniente, 3 suboficiales y un sargento pertenecientes a la Policía Militar de Bolivia. Es por eso que se ha procedido a la detención de estos 5 militares, en la zona del Salar de Coipasa y han sido ya trasladados hasta la subcomisaría de Colchane, donde se está a la espera de instrucciones por parte del Ministerio Público para saber cuál va a ser el proceso que va a continuar adelante, si es que van a ser sometidos a algún control de detención durante las próximas horas o si es que se van a ser sometidos a este trámite administrativo de reconducción. Hay que recordar que nosotros, nuestro país con Bolivia, mantiene un tratado donde se permite reconducir a los ciudadanos de dicha nacionalidad que sean sorprendidos al menos 10 kilómetros desde la línea de la frontera. Es por ese motivo que se está ahora a la espera de las instrucciones por parte de las autoridades, pero han sido ya incautados también el armamento y el vehículo en el que se trasladaban estos 5 militares bolivianos que, recordemos, han sido detenidos por carabineros aquí en Colchane.
0: Vamos a seguir atentos a lo que ocurre con ellos. A través tuyo, Hans Gotterbaum. Gracias, buenas tardes.
5: Buenas tardes.
1: Estamos en el norte porque se indaga un doble homicidio en la zona de la región de Coquimbo, en particular en la localidad de Sotaquí. Carlos Ruiz, ¿qué pasó? Buenas tardes, bienvenido.
6: Buenas tardes. Sí, tal como están comentando, Carabineros confirmó hace muy pocos minutos el hallazgo de dos cuerpos al interior de la localidad de Sotaquí, esto es en la comuna de Ovalle, provincia de Lemerí, al interior de la región de Coquimbo. Según la información preliminar que ha entregado la policía, se trata de dos hombres adultos, los cuales presentan diversos impactos de perdigones en sus cuerpos. Por ahora, las dos víctimas se encuentran sin identificar y las diligencias investigativas están recién en desarrollo. A esta hora se espera que el Ministerio Público determine si va a ser Carabineros o la Brigada de Homicidios de la PDI la que comience la investigación de este doble homicidio. Por ahora no existen personas detenidas por este hecho. Se desconocen además las motivaciones que podrían haber originado estas dos muertes, por lo cual en esta etapa no se descarta ninguna hipótesis. Nosotros estamos muy atentos a los resultados de las diligencias que realicen las policías. Me acaban de confirmar que efectivamente es la Brigada de Homicidios la que va al lugar. Esto es aproximadamente a 1:30 de viaje de La Serena. Así que en las próximas minutos podríamos tener más novedades respecto a estas dos muertes. Como les comentaba, dos hombres adultos que fueron encontrados fallecidos al interior de este fundo en Sotaquí, en la región de Coquimbo.
1: Claro, Sotaquí hacia el interior de Ovalle. Carlos, muchas gracias.
6: Buenas tardes.
0: Cambiamos de tema, hoy vamos a la economía, digo, porque hoy se concretó la baja en el precio de los combustibles de hasta 106 pesos por litro en el caso de las bencinas, un poco más incluso en el caso del diésel, todo mientras el petróleo retomó su caída en el precio internacional. Factor que comentan desde el Banco Central que sigue presentando el IPOM, Gonzalo Aguirre. Buenas tardes.
7: ¿Qué tal? Muy buenas tardes. Y después de 2 meses y medio marcados por esta fuerte alza en el precio de los combustibles que se concretó a fines de marzo, a partir de hoy se produce un ajuste que alivia en parte, no por completo, aquella variación que fue explicada por el aumento internacional, producto de la guerra en Medio Oriente. Ahora que dicho conflicto da señales de alcanzar su término, la bencina de 93 octanos anota una baja de 95 pesos por litro, mientras que la de 97 cae 106,7 pesos por litro. El diésel, en tanto, concretó su tercera baja consecutiva, esta vez de 117 pesos por litro. Destacó este cambio al subsecretario de Hacienda, Juan Pablo Rodríguez.
8: Un principio de acuerdo respecto del conflicto ha significado que el precio internacional de los combustibles disminuya. Dado que el MEPCO, Mecanismo de Estabilización de los Precios de los Combustibles, ha seguido funcionando, el gobierno esta semana, cumpliendo con su palabra, lo ha aplicado del modo que signifique la mayor reducción en los precios posibles en el mercado interno. Esto significa que desde hoy jueves el diésel baje en 118 pesos, la gasolina de 97 octanos lo haga en 107 pesos y la gasolina de 93 octanos lo haga en 95 pesos. Si es que la paz en Medio Oriente se consolida, estos precios debiesen seguir bajando.
7: Este viernes van a estar todos los ojos puestos en Suiza por la firma del acuerdo entre Estados Unidos e Irán cuando a mediados de semana ya se confirmó por parte de ese último país la firma electrónica del memorándum de entendimiento, lo que se ha interpretado favorablemente por parte de los mercados. Así, el petróleo Brent, de referencia a nivel mundial, vuelve a bajar y se transa en torno a los $77 el barril, 78 ahora en los últimos minutos. También por debajo de los 75 se ha mantenido el crudo, el WTI, que hasta ahora sube un poquito a los 75,22, variaciones que está también observando el Banco Central, que sigue presentando su informe de política monetaria. Hoy habló ante el Instituto Chileno de Administración Nacional de Empresas, ICARE, su presidenta Rosana Costa.
9: Lo que estamos viendo hoy día, este preacuerdo, es una buena noticia, sin duda. Es una buena noticia y los mercados la están leyendo como una buena noticia, están reaccionando en esa dirección, ha bajado el precio en forma importante, el precio del petróleo, pero también la reacción de las bolsas. Todo indica que el mercado lo tomó como una muy buena noticia. Dicho eso, hemos tenido noticias positivas y negativas, y por lo tanto creo que esta buena noticia queremos que se consolide, pero hay que esperar que se consolide para efectivamente mirarla. Y si se consolida, no tenemos suficiente información sobre cuánto demora en normalizarse este proceso de recuperación.
7: Y a propósito del LIPOM, es parte también del análisis el menor rango de crecimiento para este año, que quedó entre 1 y 1,75%, junto con la inflación, que al término de este 2026 se espera sea en torno a 4,2%. Sobre esas proyecciones y también las expectativas de repunte que estuvieron asociadas al actual gobierno durante el tiempo de campaña, esto comentó en conversación con el diario de Cooperativa la presidenta de la CPC, Susana Jiménez.
10: Los movimientos en la economía tienen cierta inercia, por eso yo digo que esta desaceleración que ya se venía sintiendo hoy día se materializa en números que son parte de un proceso largo. Acá lo que hay que mirar es cómo cambian las perspectivas hacia adelante y cómo eso genera confianza para volver a retomar negocios, proyectos de inversión, atraer también recursos para el desarrollo de los sectores. Pero evidentemente esto toma tiempo, no hay ni una posibilidad de que simplemente ante un cambio de mirada, un cambio de gobierno, esto gatille de la noche a la mañana cambios estructurales.
7: En materia de crecimiento, la timonel del gremio del gran empresariado dijo que el ajuste que hizo el Banco Central en sus proyecciones para el año en su conjunto no sorprende y que se ve muy difícil que el crecimiento económico de este año esté por encima de 1,5%.
0: Oye, Gonzalo, te devuelvo cortito al tema de los combustibles. Después de la baja que se produjo durante esta jornada, hay que esperar 3 semanas para una eventual nueva baja, ¿no? Si es que todo se mantiene como se indica por el acuerdo entre Estados Unidos e Irán. Te lo pregunto porque cuando subió 360 pesos la benzina y 580 pesos el diésel el 26 de marzo pasado, no se esperaron 3 semanas porque ahí se modificó el sistema para poder aplicarlo de inmediato, ¿no?
7: Las variaciones en los precios de los combustibles para los clientes han sido cada 3 semanas. Eso no ha cambiado. Se ajustaron algunos parámetros del MERCO con respecto, por ejemplo, a los precios de referencia que se miran en cierto punto cada 4 semanas, pero la variación a público es cada 3 semanas. La guerra empezó, sabemos, terminando febrero, y este ajuste fue el día 26 de marzo. De ahí todo cada 3 semanas. El último cambio hoy 18 de junio y el siguiente va a ser, por tanto, el 9 de julio. Y si siguen bajando los precios del petróleo a nivel internacional, se ha dicho que también va a bajar la benzina y el diésel aquí en nuestro país.
0: De manera consistente, porque sí, una baja de 100 pesos es importante, pero lo que subió en su momento fueron 380 la gasolina y 560 el diésel. Gracias por la información, Gonzalo. Buenas tardes.
7: Muy buenas tardes.
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12: en las últimas horas mayores antecedentes respecto de la situación y específicamente del ambiente que se vivía al interior de la casa. Por ejemplo, se señala que era un hogar con mucha presencia de violencia intrafamiliar. Nosotros hablamos con Adriana, amiga personal de la víctima, viajaba con ella todos los días a trabajar a la ciudad de Villarrica y entregó algunos detalles respecto de este mal ambiente al interior de la vivienda.
13: Estaba mal, se fue llorando el sábado porque tenía problemas en la casa con la hija. Estaba aburrida del desprecio la hija que pasaba al baño y la hija miraba para otro lado, la ignoraba a su madre. No tenía buena convivencia con su hija ni con su marido porque él también la despreciaba. Ella llegaba del trabajo a las 8 de la tarde, se bañaba y se encerraba en su pieza. Y ella, como ligera, llegaba a puro bañarse y acostarse, dice que de repente ni comía.
12: La Fiscalía de Villarrica está coordinando este trabajo junto a la Brigada de Homicidios de la Policía de Investigaciones en la ciudad de Loncoche, en lo que se refiere a mantener comunicación, entrevistas también con algunos vecinos del sector suroriente, sector Lechera, donde se produjo el homicidio de la mujer. Según explicó el fiscal regional Roberto Garrido, las motivaciones estarían asociadas a conflictos familiares previos y a la oposición que mantenía la víctima respecto de la relación sentimental de su hija. Asimismo, destacó que el monto comprometido para ejecutar el crimen resulta llamativo por su escasa cuantía frente a la gravedad de los hechos. Mañana a las 9:40 de la mañana, Verónica Rodrigo, se va a conocer qué decisión adopten los tribunales de justicia de Loncoche respecto a los tres detenidos.
1: Todos de 17 años. Lo seguimos contigo, Claudio.
12: Buenas tardes.
14: 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Una, 20 minutos. Una, 20 minutos.
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0: Hablemos del Mundial, de la presencia de chilenos en el partido de hoy entre Canadá y Qatar, porque debuta el árbitro Cristian Garay en un día que además está marcado por el duelo entre México y Corea del Sur en Guadalajara. En el plano local sabemos de la U y de O'Higgins. ¿Por dónde partimos, Rodrigo Contreras? Buenas tardes.
16: ¿Qué tal? La canción lo indica, por el Mundial, porque hay partido en marcha a esta hora.
1: Con ella, con Shakira.
16: Exactamente. Comienza la segunda tanda de partidos de la fase de grupos. Está derrotando República Checa por 1-0 a Sudáfrica ya en 15 minutos del segundo tiempo. Un partido que puede catalogarse como histórico porque tenemos terna femenina dirigiendo el partido. Tori Penso, jueza estadounidense, Brooke Mayo y Katy Nesbitt están en la cancha y en el bar, Tatiana Guzmán de México.
0: Se dice que histórico, primera vez que hay solo mujeres en la cancha dirigiendo un partido de hombres en un mundial.
16: Exacto, porque ya había estado dirigiendo Stephanie Frappart en Qatar 2022, dirigió Alemania contra Costa Rica.
0: Ya.
16: Pero estuvo acompañado por hombres. En este caso,
0: los guardalíneas eran hombres.
16: Mujeres como terna y encargada del bar.
1: Todo el cuerpo arbitral.
16: Claro, prácticamente todo, porque hay cuarto.
1: ¿Cómo se llama la dráctica?
16: Tori Penso.
1: Tori Penso.
16: Estadounidense.
0: Y ha sido muy rudo el partido, ¿no, Rodrigo?
16: No.
0: ¿Lo que has visto hasta ahora?
16: No, la verdad es que bien fome el partido, ¿verdad? Hay que decir.
0: Dos tarjetas amarillas, dicen, que han pasado.
16: Eso no ha es estado como muy violento el Mundial, la verdad. No ha tenido jugadas polémicas, salvo la de Messi, pero no ha sido tan violento, la verdad. No hemos tenido tantas tarjetas rojas, salvo la
1: del partido.
16: La de Sudáfrica, claro. Pero ha sido un Mundial bien jugado, la verdad, por parte de los equipos. Está ganando República Checa, están dejando prácticamente eliminado a Sudáfrica, sumando su segunda derrota al equipo africano. Gol de Sadilek para República Checa. En este grupo, a las 9:00 p.m. en Guadalajara, en el estadio Akron, estarán jugando México y Corea del Sur, dos equipos que ganaron en el estreno. Partidazo este. Dos estilos muy distintos. Corea dejó una grata impresión.
1: Juega bien Corea.
16: En el debut frente a República Checa. Juega muy bien de contra, además, encabezados por su capitán Hyun Min Song. Escuchemos al Vasco Aguirre. Javier Aguirre, el técnico mexicano, por supuesto, habló sobre este tema, enfrentar a Corea del Sur.
17: Estaremos 90 minutos intentando imponer nuestra forma de juego, nuestro estilo, y meter más goles que el rival. Eso lo pretendemos hacer. Suena muy simple, pero es así. Y a partir de ahí veremos sumas y restas y qué va a suceder. Pero de momento no le doy vueltas. Nunca lo hice de jugador ni lo hago de entrenador. ¿Qué pasaría? ¿Y si esto y lo otro? No. Se juega el partido y una vez que sucede el resultado, que se ve que hay tres posibilidades, intentaremos ver qué sigue.
16: 21 horas este partido entre México y Corea del Sur. Lo estaremos informando en Cooperativa.
0: Hagan sus apuestas, digo yo. Si ustedes dicen que juegan tan distinto los dos ganaron sus primeros partidos. ¿Por quién van hoy?
16: Yo voy por México.
0: No lo van a ver.
16: Yo estaré en el Nacional.
1: ¿A qué hora del partido?
16: Lo veré por el celular. 21 horas.
1: El primer tiempo me da.
16: Sí.
0: Alcanzan a ver el primer tiempo.
1: Que gane Corea,
0: güey. ¿Sí?
16: Yo creo que México puede sacar ventaja por la localía, además, pero Corea juega muy bien.
1: Ahora, se me apura que gane la U a las 8 en el Estadio Nacional, ¿no?
16: Vamos a hablar de aquello a continuación después de este bloque mundial. Los otros partidos serán del grupo B. Suiza con Bosnia a las 3 y Canadá frente a Qatar a las 6, donde habrá presencia chilena en el arbitraje. Cristian Garay dirige su primer encuentro hoy. Hace mucho rato, 14 años, que un árbitro chileno no estaba en una Copa del Mundo. Fue en Brasil 2014 en esa oportunidad.
0: Que fue la última vez que estuvimos, Enrique, además.
16: Exactamente.
0: Enrique, la última vez que estuvo, además, un equipo chileno en cancha.
16: Exactamente. Así que también se marca ahí un hecho histórico para Cristian Garay, mejor árbitro lejos del fútbol chileno.
1: Gracias.
16: ¿Qué más? Algunas breves. Lo de Costa de Marfil complica porque no dejaron ingresar a Canadá a El Yeguaji, delantero titular del equipo de los Elefantes Blancos, que va a enfrentar a Alemania pasado mañana. No lo dejaron entrar porque está con una investigación en curso por amaño de partidos.
0: Oh.
16: Y las reglas de inmigración canadiense impiden el ingreso de estas personas a su territorio.
0: Claro. Pero ¿y cómo no se dieron cuenta antes en Costa de Marfil que no podían ingresar con este jugador?
1: A lo mejor
16: se queda fuera nomás.
1: No, a lo mejor sabían, lo convocaron igual, asumiendo que se va a perder el partido.
16: Sí. Así que se pierde en un importante partido este delantero de Costa de Marfil, quien fue titular el otro día frente a Ecuador. Y Neymar no viaja junto a Brasil para disputar el partido frente a Haití mañana. Sigue lesionado Neymar. Lo esperan para el tercer partido, tal vez.
1: Mañana Brasil-Haití.
0: ¿Y jugó el primero?
16: No, estaba ni convocado.
0: O sea,
16: no está físicamente todavía. Ha venido lesionándose bastante seguido Neymar en este año en el Santos, y la verdad la convocatoria fue algo populista, lo dije en su oportunidad. Sí, creo que no tenía ningún mérito futbolístico para estar, salvo que es Neymar.
1: El nombre, digamos.
16: Claro, tema popular tal vez, y que le dieron el gusto a los brasileños, pero había otros jugadores mucho mejores como João Pedro, como Igor Jesús también.
0: O sea, todo indicaba que no lo iban a nominar, tanto así que no le habían hecho ni figurita en Panini.
16: Exacto,
0: para el álbum,
16: es verdad,
0: ¿no?
16: Es verdad. Ya pues, eso con la Copa del Mundo. Estaremos durante todo el día informando y por supuesto la noche contándoles del México-Corea del Sur, porque se va a jugar en paralelo, bien digo, al duelo de la Universidad de Chile y O'Higgins, que va a cerrar la primera rueda del Campeonato Nacional. Recordemos que después de este partido, recién a finales de julio se va a reanudar el Campeonato Nacional. El fin de semana se va a jugar la Copa Chile durante todo este receso mundialista, la fase de grupos de ese certamen. La U, que no tiene término medio hoy. Si gana, termina tercero
0: en la primera rueda.
16: Y si pierde, décimo va a quedar la Universidad de Chile, porque O'Higgins lo va a sobrepasar en la tabla. Así está, bien apretado en la parte alta, así que no hay término medio para el equipo de Fernando Gago, que va a enfrentar, para mí, a uno de los mejores equipos del semestre del fútbol chileno, como O'Higgins de Rancagua.
1: Juega bien O'Higgins, aquí y en lo internacional.
16: Sobre todo en lo internacional. Escuchemos a Fernando Gago, el técnico de la U.
18: Creo que tenemos la posibilidad de terminar en una posición que necesitamos y que buscamos. Tenemos un partido donde tenemos un rival con un entrenador que es un equipo trabajado, un equipo que intenta jugar. Nosotros también vamos a tratar de seguir con la misma línea, de tratar de corregir errores, potenciar las cosas buenas que hicimos. Y va a ser un partido, intentaremos que dinámico para nuestra parte, tratar de tener el control del partido y de llevar a jugar el partido que buscamos.
16: Ahí está Fernando Gago. Desde las 7:15 estaremos en el Nacional para este partido de la U y O'Higgins, que se juega a las 20 horas en el principal coliseo deportivo de nuestro país.
0: Este había sido postergado a instancias de O'Higgins.
16: Exacto.
0: Por su participación afuera.
16: Sí, tenía, ¿no?, dos partidos en el extranjero, no daba los tiempos de recuperación mínimos que exige el reglamento, así que por eso se suspendió y se va a jugar hoy. Así que hoy se cierra la primera parte del año, veremos cómo termina la U. Si llega a empatar o perder, creo que no viene muy halagüeño el panorama para Fernando Gago.
1: Juega mal el equipo, Rodrigo. ¿Qué quiere que le diga? Ya, suerte.
16: Nos vemos a las 2.
1: Muchas gracias.

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4: Hola, ¿cómo están? Soy María Belén Araya y les doy la bienvenida a este informe de noticias donde hablaremos que el gobierno creó una fuerza de tarea para esclarecer la situación de niños haitianos ingresados irregularmente al país. También sabremos que se concretan importantes bajas en combustibles tras acuerdos entre Estados Unidos e Irán. Abordaremos también la presentación de la Comisión Asesora para enfrentar crisis de natalidad con Plan Chile Renace.
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4: El Ejecutivo constituyó una mesa interministerial coordinada por los Ministerios de Economía, Trabajo y Mujer, fijando la meta urgente de crear 50.000 nuevos empleos en 4 meses. El plan priorizará el empleo juvenil y femenino para mitigar la informalidad y el desempleo regional. Ornella Mellado nos cuenta más en el siguiente informe.
5: El viceministro de Economía y Minería, Daniel Mas, junto a los titulares de Trabajo y de la Mujer, además del subsecretario de Desarrollo Regional, anunciaron la creación de una mesa interministerial por el empleo. Esta instancia de coordinación busca implementar medidas concretas y urgentes para reactivar el mercado laboral formal frente a las complejas cifras que atraviesa el país. Al respecto, el viceministro Mas enfatizó que se está viviendo una emergencia laboral muy importante y que con esta mesa interministerial se busca la reactivación laboral de Chile.
6: Estamos viviendo una emergencia laboral muy importante. Hoy día más de 950.000 personas no tienen empleo. Hay más de 2 millones de personas trabajando en la informalidad. Esto es un drama, una angustia tremenda para esa enorme cantidad de familias. Y queremos, como gobierno,

0: por la desocupación, tales como Valparaíso, Biobío y la región metropolitana.
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2: El presidente José Antonio Kast convocó a una reunión en La Moneda con representantes de los tres poderes del Estado durante esta jornada para abordar las eventuales irregularidades detectadas en el ingreso de niños haitianos en Chile. Tras la reunión, la ministra de Desarrollo Social y Familia, María Jesús Wolf, confirmó la puesta en marcha de una fuerza de tarea destinada a recopilar antecedentes y coordinar acciones para esclarecer la situación de niños haitianos que ingresaron al país en condiciones irregulares.
3: Acabamos de tener una reunión para discutir sobre los alcances de las denuncias e informaciones que hemos conocido respecto al ingreso masivo de niños y adolescentes. Lo primero, afirmar el carácter institucional de esta reunión y su objetivo, que no es otro que establecer una coordinación efectiva entre las instituciones. Segundo, asegurar lo más pronto posible la protección de niños y adolescentes que eventualmente puedan haber sido vulnerados en sus derechos o cuyo paradero hoy se desconozca.
2: Según explicó la secretaria de Estado, la prioridad es fortalecer la coordinación entre organismos públicos para despejar los vacíos de información detectados y garantizar la protección de niños y adolescentes cuyos derechos pudieran haber sido vulnerados o cuyo paradero aún no esté completamente determinado. El objetivo principal es identificar y ubicar a los niños involucrados para determinar si existen vulneraciones de derechos o situaciones donde se desconozca su paradero. Las autoridades aseguraron que continuarán trabajando hasta esclarecer completamente los antecedentes y aportar toda la información requerida por la Fiscalía.
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2: Autoridades reforzarán la estrategia de apoyo a personas en situación de calle mediante un albergue temporal del programa Noche Digna y acciones de acompañamiento social. La iniciativa busca enfrentar la temporada invernal y responder a las inquietudes vecinos y comerciantes del centro comunal.
1: La región de O'Higgins.
2: Estudiantes del Liceo Pablo Neruda participaron en una jornada de salud mental, autocuidado y prevención. La actividad incluyó stands sobre salud sexual, alimentación saludable, consumo de alcohol y drogas, además de iniciativas de participación juvenil impulsadas por el Consejo Consultivo Adolescente.

0: La caída de los precios internacionales del petróleo permitirá rebajas de hasta 117 pesos por litro en algunos combustibles. El informe completo lo tiene Michel Najas.
1: Y se oficializó. ENAP informó una significativa disminución en los precios de los combustibles, impulsada por la baja internacional del petróleo tras el acuerdo alcanzado entre Estados Unidos e Irán. Según la estatal, la gasolina de 93 octanos disminuirá 95 pesos por litro, mientras que la de 97 octanos bajará 106,7 pesos. El diésel registrará una mayor caída, con una reducción de 117 pesos por litro. En tanto, el gas licuado de petróleo de uso vehicular descenderá 46,7 pesos por litro y la parafina mantendrá su valor sin variaciones. El subsecretario de Hacienda, Juan Pablo Rodríguez, se refirió a la baja de los precios de los combustibles.
2: Hoy tenemos una buena noticia. Un principio de acuerdo respecto del conflicto ha significado que el precio internacional de los combustibles disminuya. Dado que el MEPCO, Mecanismo de Estabilización de los Precios de los Combustibles, ha seguido funcionando, el gobierno esta semana, cumpliendo con su palabra, lo ha aplicado del modo que signifique la mayor reducción en los precios posibles en el mercado interno. Esto significa que desde hoy jueves el diésel baje en 118 pesos, la gasolina de 97 octanos lo haga en 107 pesos y la gasolina de 93 octanos lo haga en 95 pesos.
1: La disminución responde al retroceso que han experimentado los precios internacionales del crudo desde mediados de mayo, tendencia que se profundizó tras el anuncio del acuerdo que contempla la reapertura del Estrecho de Hormuz, paso estratégico por donde circula cerca del 20% del petróleo mundial. Tras conocerse la noticia, los precios del barril Brent y del West Texas descendieron por debajo de los $80. Pese a la magnitud de esta baja, el ajuste a

0: aún no compensa completamente las fuertes alzas registradas a fines de marzo durante el denominado bencinazo, cuando las gasolinas aumentaron hasta 391 pesos por litro y el diésel más de 580 pesos. Es importante recordar que la ENAP no fija los precios finales al público, ya que estos son determinados por las empresas distribuidoras considerando diversos factores del mercado.
1: El presidente José Antonio Kast presentó la Comisión Asesora para enfrentar la crisis de natalidad de nuestro país. La instancia reunirá especialistas de distintas áreas para proponer medidas frente a la histórica caída de los nacimientos en el país. El informe completo lo tiene Carlos Maturana.
2: El presidente José Antonio Kast presentó este miércoles la Comisión Asesora del Plan Chile Renace, iniciativa impulsada por el gobierno para abordar la sostenida baja de natalidad que afecta al país. Según datos oficiales, la tasa global de fecundidad llegó a 0,99 hijos por mujer en 2025, la cifra más baja registrada en Chile y una de las menores a nivel mundial. El mandatario manifestó que hacer crecer la natalidad de nuestro país no tiene que ver solo con un tema de fuerza laboral.
3: No es solo un tema laboral, de fuerza laboral, como habría imaginado alguien, o de crecimiento económico. Es un tema de identidad nacional, de familia y de proyección de nuestro país hacia el futuro.
2: Desde La Moneda advirtieron que de mantenerse esta tendencia, las defunciones superarán a los nacimientos en 2028 y que hacia 2036 comenzará una disminución de la población total. Frente a este escenario, el plan contempla 8 áreas de trabajo: costos de vida, acceso a la vivienda, apoyos y cuidados, corresponsabilidad, conciliación laboral y familiar, salud reproductiva, fortalecimiento de vínculos familiares y cambios culturales. ¿Cuál será el rol de la comisión? La ministra de Desarrollo Social, María Jesús Wolf, lo explica.
4: Queremos políticas pensadas para Chile, que funcionen en Chile, y para eso necesitamos el mejor conocimiento disponible. La comisión está compuesta por 16 personas que, por sus trayectorias académicas y técnicas, buscan aportar desde distintas disciplinas. Este grupo trabajará desde ahora en adelante y hasta diciembre de este año en 7 sesiones sobre los 8 ejes del plan y entregará al presidente un informe con recomendaciones concretas que esperamos puedan ver la luz.
2: La comisión integrará especialistas en demografía, economía, políticas públicas, salud, sociología y desarrollo social provenientes de universidades, centros de estudio, organismos internacionales y el sector privado. Y estará presidida por la decana de la Escuela de Gobierno de la Universidad Adolfo Ibáñez, María José Naudón, quien realizó un primer análisis de esta problemática.
5: Es muy importante entender que Chile hoy día tiene indicadores de natalidad que son muy preocupantes, no solamente respecto de su registro histórico, sino que también en comparación comparada. Y eso que es importante entender que es relevante porque muchas de las instituciones que nuestra vida en sociedad tiene, el trabajo, la salud, las pensiones, la economía, entre otras, se sustentan en la confianza de que con sus limitaciones una generación reemplaza a la otra. Cuando esto no ocurre, es evidente que estamos ante un problema público muy desafiante y ese es precisamente el cometido que esperamos cumplir.
2: La instancia sesionará mensualmente entre junio y diciembre de este año y tendrá como objetivo elaborar un informe con recomendaciones de políticas públicas que será entregado al presidente durante los primeros meses de 2027. El Ejecutivo espera que las propuestas permitan enfrentar uno de los principales desafíos demográficos y sociales que proyecta Chile para las próximas décadas.
1: Alerta regional, alerta regional, alerta regional, alerta de noticias en la región del Ñuble. 8 familias fueron beneficiadas por el programa Habitabilidad de Fosis, que permitió construir baños, nuevas piezas, mejorar instalaciones eléctricas y entregar equipamiento doméstico. La iniciativa busca fortalecer condiciones de vida y dignidad habitacional en hogares vulnerables de la comuna. Hasta acá dejamos el resumen de noticias. Nos volvemos a encontrar en una próxima edición. Que estén muy bien.
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0: Radio San Gabriel le indica la hora.
1: 15 horas.
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0: Papá, gracias por cada sacrificio, cada esfuerzo y cada muestra de amor. 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
1: 15 horas, 12 minutos.

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1: Horas 35 minutos.
2: Damas y caballeros, el señor Lucho Jara, María José Quintana.

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1: 16 horas, 5 minutos. 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
2: Dieciséis horas, 18 minutos.

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1: Dieciséis horas, 24 minutos.

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1: Radio San Gabriel le indica la hora.
2: 16 horas, 30 minutos.
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Muy buenas tardes, sean bienvenidos a nuestro programa La Gran Tarde de la 96.3. Soy Javier Ollarzo y junto a Mauricio Hernández vamos a acompañarles hasta las 19 horas aproximadamente. Sean todos muy pero muy bienvenidos.

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Estamos en el programa La Gran Tarde de la 96.3. 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Y bueno, recordar que hoy día estuvimos en el programa Municipio en tu Radio en la mañana, donde trataron muchos temas y que son importantes para toda la comunidad. Lo mismo va a suceder el día de mañana, viernes, en el programa informativo municipal, que va entre las 11 de la mañana y las 11:30 horas. Así que siempre es importante estar informado a través de estos programas para que usted sepa lo que sucede en el municipio.

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2: 16 horas, 59 minutos.
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Y en noticias positivas para nuestra comuna, más salud y mejor atención para Fresia, el Consejo Regional de los Lagos, presidido por el gobernador regional Alejandro Santana, aprobó un importante aumento de presupuesto para concretar la reposición de la posta de salud rural El Traillén en nuestra comuna de Fresia. El incremento aprobado alcanza a 449.546.914 pesos, equivalente al 83.51%, lo que permitirá que la inversión total del proyecto llegue en total a 987 millones con financiamiento del Fondo Nacional de Desarrollo Regional, FNDR. Esta iniciativa representa un gran avance para las familias del sector rural, ya que permitirá contar con una infraestructura de salud moderna, segura y acorde a las necesidades de la comunidad. Más inversión en salud significa mejor atención, mayor cobertura y mejores condiciones para usuarios y funcionarios. Nos alegramos un montón que esto haya ocurrido. Agradecer también al gobierno regional, al gobernador, a los consejeros regionales, porque esto es algo tan anhelado en nuestra comuna de Fresia, y ahí en forma muy especial a todos nuestros queridos amigos, vecinos, auditores y auditoras de la radio ahí en el sector del Traillén. Pues así que felicidades para todos por este gran, pero gran logro. Nos alegramos mucho, ya esto tenía que suceder ya alguna vez, pues ya se retrasó tanto, así que estamos contentos por ello. Seguimos acompañándoles en la gran tarde de la 96.3.

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Y estamos en la gran tarde de la 96.3 en este día jueves 18 de junio. Y a esta hora saludamos a quienes llevan por nombre Salomón. Quizás algunos están celebrando su cumpleaños. Nuestro cariño, nuestro saludo para ellos también. 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Le agradecemos a nuestros auspiciadores, de verdad, muchas gracias a ellos que nos acompañan cada tarde aquí en esta programación que tenemos para acompañarles a todos ustedes también que están en casita, que van conduciendo quizás a esta hora. Así que nuestro cariño, nuestra programación para todos ustedes.

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1: Radio San Gabriel le indica la hora.
2: 17 horas, 30 minutos.
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Y vamos a hablar de lo que es el pronóstico del tiempo para el día de mañana. Hoy día está un poco más agradable, no hace tanto frío a esta hora, ya, pero también queremos saber cómo se viene el día de mañana, viernes 19 de junio. Bueno, se viene cubierto durante la mañana y después de las 11 horas comienzan las lluvias. Vamos a tener un poquito de lluvia. La máxima será de 10 grados, la mínima de 3 grados. Y para el día sábado 20 de junio también vamos a tener lluvia débil con intervalos nubosos, máxima 9 grados, la mínima 4 grados. Y para el domingo 21 de junio vamos a tener una temperatura máxima de 10 grados, ¿ya? Y la mínima 4 grados. Viene muy poca lluvia. Eso cambió también porque también había un pronóstico de bastante lluvia, como el día sábado, ya, pero fíjese que viene posiblemente llueva solamente ahí a las 14 horas un poquito. Va a estar muy bueno ahí el domingo 21 de junio. Le acompañamos en la gran tarde de la 96.3.

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Las noticias: el presidente Kast participa de botadura de nuevo buque multipropósito en Magallanes. Hoy jueves se realizó la botadura del nuevo buque multipropósito LPD Magallanes de la Armada de Chile, ceremonia que contó con la presencia de José Antonio Kast en Talcahuano. La actividad marca un hito clave para la institución en materia de construcción naval, al representar la materialización de un proyecto de ingeniería desarrollado por la industria nacional. Al respecto, el comandante en jefe de la Armada, almirante Fernando Cabrera, indicó que la Marina tiene necesidades y estas necesidades están siendo hoy día satisfechas por la industria nacional, basada principalmente en los activos que significan una planta de astillero y construcciones navales como es ASMAR. Esta empresa autónoma del Estado nos brinda hoy la oportunidad de satisfacer los requerimientos de la Marina a través de un producto de ingeniería de alta calidad como el que vemos el día de hoy, y está en un proceso siempre de desarrollo y de mejorar continuamente. En ese contexto destacó la relevancia de esta nueva embarcación para las capacidades operativas de la institución. Estamos muy contentos porque hoy estamos botando el buque al agua LPD Magallanes, pero ojalá y quizás mañana logremos consolidar una industria para el Estado y la resiliencia de Chile en concordancia con la academia, los privados y el Estado. Estamos en la gran tarde de la 96.3. 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
2: 17 horas, 58 minutos.
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Muy buenas tardes, sean bienvenidos a nuestro servicio de avisos y mensajes. Nota necrológica, defunción. Atención Puerto Varas, Colegual, Fresia y sus alrededores. Se comunica el sensible fallecimiento de mi querido esposo, padre, suegro, abuelito y bisabuelito, Juan Ricardo Kenner Fering. Comunicamos que su cuerpo está siendo velado en la Iglesia Católica San José de Colegual. Su funeral se realizará el día viernes 19 de junio, comenzando con una santa misa en su memoria en el mismo lugar a las 14:30 horas, 2:30 de la tarde, para posteriormente dirigirnos al cementerio del mismo sector. Se invita a los familiares, a los vecinos, a los amigos a acompañarnos en estos momentos de dolor, favor que compromete la gratitud de la familia Kenner-Niklechek, Galas-Kenner y Kenner-Werk. Vamos a reiterar, es nota necrológica y dice lo siguiente. Atención Puerto Varas, Colegual, Fresia y sus alrededores. Se comunica el sensible fallecimiento de mi querido esposo, padre, suegro, abuelito y bisabuelito, Juan Ricardo Kenner Fering. Comunicamos que su cuerpo está siendo velado en la Iglesia Católica San José de Colegual. Su funeral se realizará el día viernes 19 de junio, comenzando con una santa misa en su memoria en el mismo lugar a las 14:30 horas, 2:30 de la tarde, para posteriormente dirigirnos al cementerio del mismo sector. Se invita a los familiares, a los vecinos, a los amigos a acompañarnos en estos momentos de dolor, favor que compromete la gratitud de la familia Kenner-Niklechek, Galas-Kenner y Kenner-Werk. 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Hasta aquí nuestro servicio de avisos y mensajes. Por su atención, muchas gracias.

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Y hoy jueves es el día del sushi, pues, para quienes quieran celebrar algo, algún cumpleaños, el santo, algún aniversario, aprovechar que hoy jueves 18 de junio se celebra el Día Internacional del Sushi, una preparación japonesa que en Chile ha ganado gran terreno, con cientos de restaurantes y recetas que se han adoptado a la cultura local. Así que hay que aprovechar de celebrarlo. A diferencia de la comida rápida, que por décadas se ha masificado de la mano de conocidas cadenas internacionales, el sushi logró ganar un lugar en los comensales chilenos mediante locales y emprendimientos individuales. Por ello, es probable que encuentres ofertas en tu restaurante de confianza, ya que tienes en algún lugar de Chile, en nuestra comuna acá en Fresia también hay varios locales que atienden, ya, así que primero. Bueno, feliz día a los que aman la frescura sagrada del sushi. Para quienes trabajan en esto también, por supuesto que hay locales que hacen rico sushi acá en nuestra comuna de Fresia. Así que nos alegramos que también esté acá. Era algo tan lejano. Ahí en Tegualda también hay personas que trabajan en este producto que es el sushi, que es muy rico. A mí de verdad me encanta. Así que hoy día se está celebrando el Día Internacional del Sushi. Hay que probar el sushi hoy día de hoy. Atrévanse, ¿ya? Es un rico producto que hay que disfrutarlo para quienes les gusta, ¿ya? Y para quienes no lo han probado nunca, bueno, hoy día puede ser esa oportunidad. Pero de que en Fresia tenemos buenos locales que hacen sushi, los tenemos. Seguimos acompañándoles, seguimos junto a ustedes, somos la 96.3.

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Y en noticias locales, ayer hubo una ceremonia de certificación de 10 mujeres de nuestra comuna de Fresia, quienes culminaron exitosamente el programa de capacitación laboral indígena desarrollado gracias a la alianza entre el CENSE y CONADI a través del curso Patrimonio Gastronómico. Las participantes fortalecieron sus conocimientos y habilidades, transformando saberes ancestrales en oportunidades de emprendimiento, identidad cultural y desarrollo local. Así que felicitamos ahí a cada una de las participantes por este importante logro y le deseamos mucho, mucho éxito y desafíos que vienen, por supuesto, porque van a seguir haciendo sus productos ya, y ojalá que les vaya muy, pero muy bien. Ayer la Seremi de la Mujer y Equidad de Género, Karen Berrío, estuvo aquí con nosotros y nos decía que iba a estar presente también, y estuvo presente justamente en esta importante ceremonia. Nos alegramos por ello. Felicitaciones a todas quienes participaron ahí. Nuestro abrazo, nuestro cariño. La acompañamos aquí a través de la 96.3.

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1: Radio San Gabriel le indica la hora.
2: 18 horas, 30 minutos.
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Y les cuento que cerca de 70 de las 121 cabinas ya están listas en un subterráneo al lado de la estación que operará en Huechuraba. Se refiere esta noticia al teleférico que unirá Huechuraba con Providencia. Viajará a 6 metros por segundo. La cochera de las cabinas de Teleférico Bicentenario, en un lugar un tanto oscuro y frío, que está en Huechuraba, en un subterráneo especialmente construido para poder almacenar las decenas de cabinas, cuelgan en un riel por donde se pueden mover. Cuando una de ellas avanza, la imagen parece sacada de una película de ciencia ficción, pero ahora están más bien estáticas, cubiertas por una tela, aguardando poder entrar en acción. Este teleférico unirá el sector donde está el Costanera Center, en el límite de Providencia y Vitacura, con Ciudad Empresarial. Lo hará en 13 minutos a una velocidad de 6 metros por segundo. En estos días han estado trasladando las cabinas desde una bodega en el cortijo hacia la cochera que colinda con una estación que operará en Huechuraba. Y bueno, vamos a ver cuándo irá a estar en funcionamiento. Y por acá dice, mire, entre la última semana de junio y la primera semana de julio se verán cabinas ya circulando. Nos alegra esto, ¿no? Nos alegra. ¿Cuándo empezará entonces a realizarse las pruebas?

Ya estamos en el proceso de puesta en marcha. El sistema contempla 21 torres en el trayecto y ya están todas instaladas. En la puesta en marcha se prueba todo el sistema entre la última semana de junio, como les decía, y la primera semana de julio. Las personas ya verán cabinas circulando, aunque algunas ya han salido para hacer algunas pruebas específicas. Pero ahora será con toda la flota. Qué lindo. Igual que en muchos países se utilizan los teleféricos, que es, aparte de ser muy rápido, también es un lugar de atracción turística, ¿ya? En Medellín, en Colombia, se usan mucho los teleféricos, mucho, ¿ya? Y muchas partes del mundo. Y bueno, en Chile también se va a inaugurar este teleférico que va a ayudar a la gente a transportarse de un lugar a otro en muy poco tiempo. Te acompañamos en la gran tarde de la 96.3.

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Y llegamos a la parte final ya de nuestro programa. Yo quiero agradecer a todos ustedes por habernos escuchado el día de hoy. 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Para ellos, muchas gracias, y para ustedes nuevamente, muchas gracias por habernos escuchado por la señal online y la señal abierta, que es la 96.3. En los controles me acompañó Mauricio Hernández, que les habla desde los micrófonos Javier Oyarzo. Los mejores deseos para todos ustedes, deseos de descanso, que sigan disfrutando del Mundial y bueno, que tengan una linda tarde. Un abrazo para todos. Chao, chao.

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1: Radio San Gabriel le indica la hora.
2: 19 horas, un minuto.
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5: Hola, ¿qué tal? ¿Cómo están? Soy María Belén Araya y les doy la bienvenida a este informe de noticias, donde hablaremos que anuncian recurso ante el TC por proyecto de invariabilidad tributaria. También sabremos que la construcción naval chilena sumó un nuevo hito clave. Se realizó la botadura del buque LPD 93 Magallanes. Alerta epidemiológica. La OPS reporta brotes de difteria en el continente. Alerta epidemiológica. OPS reporta brotes de difteria en el continente.
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5: Tras la aprobación en la Comisión de Hacienda, el parlamentario Jaime Mulet confirmó un recurso ante el TC. El legislador criticó que asegurar las reglas impositivas a proyectos sobre los 50 millones de dólares discrimina a las pymes y amarra las decisiones fiscales de las próximas 6 administraciones. El informe es de Michel Najas.
6: El diputado Jaime Mulet de la Federación Regionalista Verde Social confirmó que presentará un requerimiento ante el Tribunal Constitucional contra la invariabilidad tributaria de la Ley de Reconstrucción Nacional, conocida también como Megarreforma. El parlamentario acusa vicios de forma por falta de quórum y anunció que la próxima semana iniciará la recolección de las 39 firmas necesarias junto a bloques de la oposición. Al respecto, Mulet señaló que la invariabilidad tributaria es uno de los aspectos más complejos de la reforma porque amarra 6 o 7 gobiernos futuros y que se requiere rango constitucional de la mayoría.
7: Ayer mismo se aprobó en la Comisión de Hacienda, que pensaba yo era el lugar correcto donde se podía, antes de someter la votación, buscar puntos de encuentro. La invariabilidad tributaria es uno de los aspectos, a mi juicio, más complejos de la reforma porque amarra 6 o 7 gobiernos futuros y les impide en aquellos contratos e inversiones que emanen de ese proyecto de ley de invariabilidad tributaria hacer modificaciones tributarias. Es inconstitucional. Requiere, para hacer rango constitucional, requiere la mayoría de 4/7 de la Cámara y del Senado. Y por eso presentamos este requerimiento en constitucionalidad.
6: Pero, en simple, ¿qué es la invariabilidad tributaria? Bueno, es un mecanismo que garantiza a un inversionista que sus reglas fiscales e impuestos no cambiarán durante un tiempo fijo, aquí de 20 a 25 años. Aunque busca atraer capitales dando certeza jurídica, sus críticos acusan que congela la facultad del Estado para recaudar o reformar su sistema según las necesidades futuras. Finalmente, Mulet advirtió que la norma crea 2 economías al beneficiar solo proyectos que superen los 50 millones de dólares. A su juicio, esto genera una desigualdad brutal que desprotegerá a las pequeñas y medianas empresas.
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5: La OPS emitió una alerta en América tras registrarse 163 casos de difteria en Haití, Brasil y Perú. El organismo advirtió sobre una leve baja en la vacunación regional, por lo que expertos llaman a reforzar la inmunización para evitar su propagación. Ornella Mellado nos cuenta más en el siguiente informe.
8: La Organización Panamericana de la Salud emitió una alerta epidemiológica en América debido a un aumento de casos de difteria. En lo que va del año, se registran 163 contagios confirmados en la región, 159 en Haití, con 5 fallecidos, 2 en Brasil y 2 en Perú. La difteria es una infección bacteriana aguda y altamente contagiosa que se transmite por saliva o gotitas respiratorias. Su forma respiratoria es la más grave, ya que puede obstruir las vías aéreas y causar complicaciones mortales como insuficiencia renal o miocarditis. Ante este escenario, los especialistas enfatizan la importancia de mantener coberturas óptimas de inmunización y estrechar la vigilancia médica, especialmente en las zonas de alto tránsito internacional. Cecilia González, infectóloga docente de la Facultad de Medicina Clínica Alemana Universidad del Desarrollo, señaló cómo se puede prevenir esta enfermedad.
4: La difteria es una enfermedad prevenible por vacuna y en nuestro país se administra la vacuna hexavalente que confiere protección contra la difteria a los 2, 4, 6 y 18 meses y luego en primero y en octavo básico con una vacuna diferente pero que protege contra difteria además de coqueluche y tétanos y que refuerzan entonces esa protección. La única barrera real para evitar que esta enfermedad se expanda es mantener altas coberturas y esquemas de vacunación al día.
8: Esta situación coincide con una leve baja en las tasas de vacunación regional contra la difteria, el tétanos y la tosferina. Las autoridades advirtieron que este retroceso revierte la tendencia positiva de años anteriores, aumentando el riesgo de nuevos brotes.
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5: La continuidad del colegio Sinaí quedará definida este viernes cuando apoderados, docentes, autoridades y la dirección del establecimiento participen en una mesa de diálogo para buscar soluciones al déficit económico que supera los 18 millones de pesos. La comunidad busca evitar el cierre de este proyecto educativo de orientación cristiana.
3: La región de O'Higgins.
5: El concejal Matías Álvarez volvió a exigir al alcalde Pablo Silva una fecha concreta para iniciar la auditoría externa aprobada por unanimidad en 2025 y con recursos contemplados para 2026. El jefe comunal argumentó restricciones presupuestarias y la necesidad de definir el alcance del proceso.

0: La construcción naval nacional continúa sumando hitos con proyectos estratégicos desarrollados en ASMAR. La incorporación de nuevas capacidades marítimas busca fortalecer la presencia del Estado, la respuesta ante emergencias y el desarrollo tecnológico e industrial del país. El informe completo lo tiene Carlos Maturana.
1: La Armada de Chile y astilleros y maestranzas de la Armada concretaron la botadura del LPD-93 Magallanes, primer buque multipropósito del proyecto Escotillón 4. La nave representa un avance clave para la modernización naval y para el fortalecimiento de la industria de construcción marítima nacional. En el marco de la ceremonia, el diputado e ingeniero naval Daniel Valenzuela destacó que este proyecto demuestra las capacidades tecnológicas e industriales del país. El parlamentario sostuvo que el desafío futuro es avanzar hacia la construcción de fragatas en Chile.
2: El lanzamiento de este buque es el inicio del plan continuo de construcción naval y lo que buscamos finalmente en Chile es lograr fabricar las fragatas. Al fabricar este tipo de buques, lo que hacemos es tener tecnología, innovación y desarrollo.
1: El Magallanes fue diseñado para cumplir misiones de transporte estratégico, operaciones anfibias, apoyo logístico, asistencia ante catástrofes y despliegue hacia territorio antártico. Su construcción forma parte del Plan Nacional Continuo de Construcción Naval impulsado por la Armada. Tras su puesta a flote comenzará la etapa de integración de sistemas, equipamiento y pruebas de mar antes de su entrada en servicio prevista para 2027. El programa contempla además la construcción de nuevas unidades, entre ellas el futuro LPD Rapa Nui.
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0: La totalidad del Consejo Municipal presentó ante el Tribunal Electoral Regional una solicitud de remoción contra el alcalde Wilson Palma, basándose en antecedentes contenidos en informes de Contraloría. Los concejales sostienen que existen faltas graves a la probidad y que tenían el deber de impulsar la acción. Eso fue todo por hoy. Nos volvemos a encontrar mañana en una próxima edición de Noticias. Que estén muy bien.
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0: 19 horas, 23 minutos.
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0: 19 horas, 38 minutos.
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